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2: En 99.9 es la hora 21, 4 minutos. La temperatura en la ciudad de Mar del Plata, 13 grados, 3 décimas. La sensación térmica, 12 grados, 9 décimas. La humedad, 83%.
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3: En 99.9 es la hora 21:33. La temperatura en la ciudad de Mar del Plata, 12 grados, 8 décimas. La sensación térmica, 12 grados, 3 décimas. La humedad, 84%. 99.9
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0: En 99.9 es la hora 22 en punto. La temperatura en la ciudad de Mar del Plata, 12 grados, 8 décimas. La sensación térmica, 12 grados, 3 décimas. La humedad, 84%.

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0: 99.9 es la hora 22:32 minutos. La temperatura en la ciudad de Mar del Plata, 12 grados, 8 décimas. La sensación térmica, 12 grados, 3 décimas. La humedad, 85%.
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0: En 99.9 es la hora, 23 en punto. La temperatura en la ciudad de Mar del Plata, 12 grados, 2 décimas. La sensación térmica, 11 grados, 7 décimas. La humedad, 85%.
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2: En 99.9 es la hora 23:32. La temperatura en la ciudad de Mar del Plata, 12 grados, 2 décimas. La sensación térmica, 11 grados, 7 décimas. La humedad, 86%.
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0: 99.9 es la hora 0:05 minutos. La temperatura en la ciudad de Mar del Plata,
1: 11 grados, 6 décimas.
0: La sensación térmica,
1: 11 grados, 1 décima.
0: La humedad, 87%.
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0: En 99.9 es la hora 0:32 minutos. La temperatura en la ciudad de Mar del Plata, 11 grados, una décima. La sensación térmica, 10 grados, 5 décimas. La humedad, 88%.
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0: En 99.9 es la hora 1:05. La temperatura en la ciudad de Mar del Plata,
1: 11 grados, 1 décima.
0: La sensación térmica,
1: 10 grados, 5 décimas.
0: La humedad, 88%.
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0: En 99.9 es la hora 1:30. La temperatura en la ciudad de Mar del Plata,
1: 11 grados, 1 décima.
0: La sensación térmica,
1: 10 grados, 5 décimas.
0: La humedad, 88%.
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0: 99.9 es la hora. 2:03. La temperatura en la ciudad de Mar del Plata.
1: 11 grados. Una décima.
0: La sensación térmica.
1: 10 grados. 5 décimas.
0: La humedad. 86%.
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0: En 99.9 es la hora 2:30 minutos. La temperatura en la ciudad de Mar del Plata,
1: 11 grados, una décima.
0: La sensación térmica,
1: 10 grados, 5 décimas.
0: La humedad, 86%. 99.9
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0: En 99.9 es la hora 3:02. La temperatura en la ciudad de Mar del Plata,
1: 11 grados, una décima.
0: La sensación térmica,
1: 10 grados, 5 décimas.
0: La humedad, 86%.

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0: En 99.9 es la hora 3:32. La temperatura en la ciudad de Mar del Plata, 10 grados, 5 décimas. La sensación térmica, 9 grados, 9 décimas. La humedad, 87%.
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0: En 99.9 es la hora 4 en punto. La temperatura en la ciudad de Mar del Plata, 10 grados. La sensación térmica, 7 grados, 9 décimas. La humedad, 87%. 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

0: En 99.9 es la hora 4:32. La temperatura en la ciudad de Mar del Plata, 10 grados. La sensación térmica, 7 grados, 7 décimas. La humedad, 88%.
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En 99.9 es la hora 5 en punto. La temperatura en la ciudad de Mar del Plata, 10 grados. La sensación térmica, 7 grados, 7 décimas. La humedad, 89%.

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0: En 99.9 es la hora 5:33 minutos. La temperatura en la ciudad de Mar del Plata, 9 grados, 4 décimas. La sensación térmica, 8 grados, 3 décimas. La humedad, 89%.
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0: En 99.9 es la hora 6. Un minuto. La temperatura en la ciudad de Mar del Plata. 9 grados, 4 décimas. La sensación térmica. 7 grados, 5 décimas. La humedad. 90%.
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8: Muy buenos días, comenzamos una nueva emisión de Noticias y Protagonistas en la mañana de la ciudad de Mar del Plata. Iniciamos este encuentro con el desarrollo de la información, como lo hacemos cotidianamente, y con la mirada puesta en este primer tramo, repasando aquello que consideramos esencial poner a su alcance de lo que fue motivo de producción periodística en esta estación de radio.
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9: Alejandro Guadagnino es protesorero de la ciudad de Fomento del barrio La Florida.
10: No estamos aislados, obviamente. El barrio en toda su dimensión siempre registra hechos delictivos. Lamentablemente es la diaria, es la que siempre escuchamos por todos lados. Y sí, nos preocupa. Y como sociedad de Fomento tratamos de ayudar, porque obviamente la sociedad de Fomento, el objetivo es otro, es social, no es obviamente que seamos un poder de policía, pero obviamente nos obliga a colaborar en todo lo que nos alcance para poder apalear estos hechos delictivos, ¿no?
9: Ahora, yo he recibido varios videos en los últimos días, hay muchos vecinos que son muy activos en esto. En uno de ellos se ve a un grupo, cuatro eran arriba de un auto blanco, que estuvieron por lo menos más de una hora dando vueltas dentro del barrio hasta que sorprendieron a un matrimonio que recién llegaba a su casa. Es bastante común, tipos circulando en moto, entran ahí, creo que por la, no sé cuál es la calle que sale o entra desde la autovía, parece que es la vía de entrada esa, ¿no? Y se pasean a su aire. El otro tema recurrente es que lo que me dicen sostenidamente es que se llama al 911 y no responde nadie. No responde en el sentido de que no llegan patrulleros, me refiero, ¿no?
10: Es por oleadas el tema este de la policía, porque también estamos permanentemente solicitando a la guardia que pasen las motos para hacer obviamente un poco de prevención. Pero sí, esa calle a la que te referís, que es calle Newbery por un lado, o sea, el barrio está abierto por la autovía, por varios sectores, más allá de que esa división del arroyo hace una división geográfica. Bueno, el barrio es uno solo, las vías son de todo, tanto también por Constitución, la parte de Constitución que tira hacia los barrios Los Tiros, particularmente hace que muchos de los hechos delictivos también, las casas que están sobre la vía, si bien se ha hecho un cerramiento por parte de Ferrocarriles, pero que también estamos reclamando para que lo terminen de hacer. Eso también quedó como una vía de escape. Sí, es real que rondan, dan vuelta, miran, pispean y bueno, y en la oportunidad atacan.
9: ¿Eso que está sin concluir, responsabilidad de quién es?
10: De Ferrocarriles Argentina.
9: De Ferrocarriles Argentina.
10: Porque se habían comprometido, como en varias partes ahí donde está el el sector de Bronzini, 25 de Mayo, esa curva que hay, esos pilotes con ese alambrado especial, que es un alambrado, es un producto mucho más firme, ¿no? Se hizo desde Constitución y se frenó, digamos, al arroyo, pero quedó un agujero donde por ahí es como un agujerito de rata, ¿no? Se escapan por ahí. Entonces, desde el arroyo hasta la limitación de lo que era el ex campo de la Pastora, está todo abierto. Muchísimas casas quedan en la última calle, que es Plus Ultra, lo que sería la Florida Norte, por el sector norte, es una entrada y salidera tremenda. Es incontrolable.
9: Sí, también, digamos, como que está, también es conocido como Florida 1, digo, ¿no? Me parece.
10: No, el sector que no tiene la parte de ferrocarril sería Florida 2, o sea, el norte por el lado para Buenos Aires. La Florida 1 ya tendría toda esa protección, digamos, por llamarlo de alguna manera. Pero, a ver, ¿recordás cuando se habló del tema del barrio con el tema del mal llamado cierre? Porque la cuestión era una restricción vehicular.
9: Sí.
10: El tema era ordenar la cuestión de tránsito, que sabemos que lo que complica acá es la caminera. El hecho de que está en un lugar ya totalmente anacrónico para esas épocas. Entonces genera todo un lío, bueno, a veces por esquivar entran gente, sale gente y demás. El hecho de que se pusieran un guardar y demás a los ladrones no le hace nada, pues lo saltás. Entrar o salir del barrio era muy fácil. Nunca se pretendió cerrar el barrio, sino que reordenar una cuestión delictiva, perdón, una cuestión vehicular. No iba a solucionar nada de la cuestión delictiva, o sea, las vías de escape. El hecho de que se venga, entren en el barrio, pasan por todos lados. Pero bueno, nosotros desde la Sociedad de Fomento lo que hacemos es ayudar en lo que podemos. Repito, no tenemos, o sea, no somos sucursal de la municipalidad, no somos sucursal de la policía, nosotros estamos más para una cuestión social y adosado, obviamente, las responsabilidades que nos competen en cuestiones de seguridad, pero en base en tanto y en cuanto podamos colaborar. Hay en el barrio, obviamente, gente que ya está, obviamente, está cansada, está apta, es comprensible. Pero bueno, las reglas del juego de la sociedad hacen que tengamos que organizarnos de una manera. Hay vecinos, bueno, como en todos, ¿viste? Hay grupos de WhatsApp, nos avisamos, nos prevenimos. Estas cuestiones de filmación, que algunos colaboran conectándose al cómo o entre vecinos.
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9: Eduardo Mayer, tesorero de la Unión del Comercio y la Industria de la Producción.
17: En principio, el año en curso prácticamente no han venido fondos de esta partida. así que por ende no hemos hecho promoción en todo lo que va del año y parte del año pasado. Uh-huh. Así que lamentablemente estamos preocupados con esta cuestión, porque la situación de los fines de semana cada vez son peores, cada vez tenemos menos gente y el comercio está en una situación muy difícil, ¿no?
9: Uh-huh. Sí, estamos todos en situación difícil. La verdad que es complicadísimo el escenario. Es muy curioso ver los datos de la actividad económica, que por supuesto se nutren de todo lo que pasa en todo el país, y ver una Mar del Plata que se empequeñece, ¿no? Fuertemente.
17: Bueno, lamentablemente es lo que usted dice, pero hace rato que nosotros venimos viendo la caída de ventas, y en este momento, sobre todo con este tema de el subsidio que nos sacaron de la luz, también es otro problema más, ya que ese dinero que la gente no va a tener, lo va a tener que gastar en la luz, no va a salir tampoco al ámbito comercial, o sea, la gente va a achicar sus gastos, o sea que el comercio va a seguir en peor situación todavía, va a impactar directamente contra ellos. Así que estamos preocupados con ese tema, y bueno, estamos pidiendo ver de tener una reunión para charlar un poco y ver qué podemos hacer. Sabemos que la situación es difícil, bueno, hay comentarios de todos lados, que la provincia, que la nación, que nos mandan plata, pero nosotros estamos muy mal, y vemos que en otros lados siguen haciendo promoción, siguen trabajando, siguen teniendo gente, o sea que en otras provincias andan quizás un poco mejor, no sé si el Estado Nacional o manejan los recursos de otra forma, pero vemos que tienen movimiento, que tienen actividad, que tienen ciudades impecables, y nosotros lamentablemente tenemos un producto que está en una situación muy mala para salir a venderla, y sobre todo que tampoco tenemos publicidad en ningún lado, ni hablamos de Mar del Plata para que la gente por lo menos recuerde que existimos y se pueda venir a hacer una escapadita, ¿no?
9: Bueno, ahí hay varias cosas para considerar, ¿no? La primera cuestión para considerar es que Mar del Plata tiene, no estoy descubriendo nada, esto hay estadística, por supuesto, su núcleo de atracción mayor en, sobre todo en el Gran Buenos Aires, ¿no? Mucho más que en Capital Federal. Normalmente el de Capital Federal cuando viene, porque viene un congreso o algo por el estilo, y también de eso hemos perdido bastante, ¿no? En los últimos años. Pero no hay respuesta a este respecto, porque esto viene de una disposición interna de Montenegro. ¿Esto se sancionó por ordenanza, el tema de la apropiación de este recurso?
17: Bueno, sí, eso pasó para blanquear el tema de los montos que no habían llegado el año pasado. Entonces la ordenanza, el Consejo Deliberante aprobó esa ordenanza que refiere, y los fondos del año pasado no vinieron y quedaron, digamos, blanqueados esa situación. Pero a partir de enero tendrían que haber venido los fondos nuevos. O sea, nosotros en el comercio y en la industria se ha pagado ese fondo, no es que la gente no lo paga, porque directamente cuando viene la factura de la municipalidad, de lo que es digamos, la partida esa que tenemos que pagar, está incluido ahí el 10% del fondo. O sea que si uno habla con todos los comercios, sobre todo con las grandes superficies, todos han pagado ese 10% de la tasa de seguridad y higiene. Así que el fondo entró en el municipio, pero nuevamente fue a otras partidas o a otros gastos, pero no llegó al ente. Entonces, lo del año pasado ya pasó, ya lo perdimos. Ahora hay que ver cómo se pagan, porque el ente de turismo quedó con un montón de deudas, creo que alrededor de 3.000 millones de pesos de deuda de proveedores, que la mayoría son publicidades, que lógicamente usted sabe cómo es la historia, no pagamos, entonces nos van a exigir el pago, pero al aire, hablando mal de la ciudad, y lamentablemente eso es lo que tenemos que cubrir. Y como no entró dinero este año al ente, no se ha hecho publicidad tampoco. Si lo que se hizo es muy poco o venía de otra partida.
9: Sí, yo conozco esa lógica, que es una lógica perversa porque es una lógica extorsionadora, ¿no? Pongo plata para que hablen bien. Bueno, en realidad tendríamos que tener una actitud proactiva que no implique estar comprando opiniones, sino que implique exponer la ciudad de la mejor manera posible, ¿no?
17: Exactamente.
9: Es más, entiendo que algunos de esos acuerdos, la verdad, son vergonzosos. No resisten una auditoría de costos ni por casualidad, ¿no? Pero bueno, lamentablemente ha estado pasando porque también me atrevo a decir, no en relación al anterior titular del ente, ni a este, pero sí porque pasan otras cosas por abajo que mucho de eso tiene retorno. Pero bueno, parece ser que no hay fuerza política para corregirlo, ¿no? Estamos en este escenario.
17: Bueno, lamentablemente, si no nos ponemos todos juntos a tratar de sacar la ciudad adelante y trabajamos todos por el bien de la ciudad, esto no va a cambiar. Lamentablemente, el ejemplo lo tenemos ya de varios años, así que lo que necesitamos es tratar de que todas las cámaras estén juntas como para poder plantear realmente el problema que tenemos, y el Estado nacional y provincial también nos tiene que estar ayudando y tenemos que estar trabajando para que esto empiece a cambiar. Si no hacemos nada, este invierno es terrible, ¿no? Hay que pasarlo. Ya lo estamos notando terriblemente cómo está cayendo el consumo. Uh-huh. Y lamentablemente no estamos haciendo nada, así que sería muy bueno poder juntarnos, charlar qué es lo que el directorio del ENTUR pretende, poder tener una reunión y ver a ver qué podemos hacer o cómo podemos salir o cómo qué solución nos pueden dar para poder encarar una temporada próxima, pues ya estamos pensando la temporada próxima, que si no hacemos acciones ya va a ser mala como la que acabamos de pasar. Así que hay que trabajar en forma conjunta. Lamentablemente es lo que estamos buscando para poder reflotar la ciudad.
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9: Gabriel Dubois. Gabriel es delegado de ATE en el Teatro Auditorium.
14: La medida que se tomó fue hacer una retención de tareas a partir de las 16 horas. O sea, el personal trabaja con normalidad durante toda la jornada hasta las 16 horas. A partir de ahí hay un quite de colaboración y bueno, y no se trabaja. Nada, eso afecta a varias funciones. Hay cosas que no van a ser afectadas porque hay actividades que están programadas en el transcurso de la mañana o del mediodía. O sea, esas actividades se cubren porque está dentro del horario donde el personal va a trabajar. Pero bueno, la medida en sí va a afectar a funciones el día de ayer. Ya empezó la medida y va a seguir hoy, mañana sábado y el domingo, en principio, ¿no?
9: Ajá. ¿Y qué reclaman ustedes? ¿Qué es lo que le reclaman al Estado provincial en este caso?
14: Los reclamos son varios, muchos vienen siendo planteados no con esta gestión, con gestiones anteriores. Nadie nos da soluciones, otros son actuales, y bueno, ahí te paso a describir. Nosotros necesitamos una actualización de la estructura funcional del organismo. Hay un montón de áreas que se crearon que no están en la estructura. Por ejemplo, vos entras al teatro y vas a ver que siempre que hay una muestra, ¿no? Que está en el foyer, en la antesala. Bueno, eso es un área que se creó en el año 2005-2006 para tener esa para poder tener esa actividad, donde hay un curador, donde hay personas que se capacitan para trabajar. Bueno, es un área que no figura, entonces es un área que no tiene un jefe, es un área que no tiene un encargado, es un área que no las tareas no están asignadas. Bueno, eso dificulta el trabajo diario. Así como ese ejemplo, hay un montón más de ejemplos. Nosotros venimos hace años pidiendo que se actualice la estructura, que se agreguen las áreas que se fueron creando. Tenemos un área, para darte otro ejemplo, de audiovisuales. Cuando se hace la estructura de los teatros en el año 99, no había un desarrollo de la tecnología audiovisual tan grande como ahora, de todo lo que tiene que ver con videos. A ustedes les pasará lo mismo también, me imagino, con el avance tecnológico. Y bueno, es un área también que está creada, que realiza producciones audiovisuales, son los compañeros que realizan los spots, los videos que salen de las publicaciones. Bueno, es un área que tampoco está creada, donde hay compañeros que trabajan y que también merecen tener una carrera en la administración, de arrancar por una de las categorías bajas, pasar a otra, ser encargado, tener una jefatura y poder jubilarte bien. Bueno, son cosas que no pasan. Eso es algo nada más de todo lo que se pide. O sea, se pide la recategorización, que hace años que no sale, se pide una deuda muy grande que hay de horas extras, se deben un año y cuatro meses de horas extras, son 22 millones de pesos las horas extras. Nosotros, históricamente, cuando viene algún congreso, cuando tenemos alguna actividad que demanda más de la jornada laboral, bueno, podés ir a pagar las consolas e irte. O sea, te tenés que quedar hasta que termine la actividad. Generalmente eso genera que a veces los compañeros generen horas extras, ¿sí? O sea, que vos te quedaste de más, bueno, te la tienen que pagar. Esa deuda se va generando porque la provincia, desde hace 4 años y medio, no actualiza la partida. O sea, la partida es de 460 mil pesos mensuales. O sea, si vos tenés que hacer una actividad, te tenés que arreglar con esa plata. Hoy no alcanza para nada, entre 5 o 6 personas que se tengan que quedar o que tengan que venir un día feriado, se llevan ya la totalidad de la partida, no se actualiza a propósito, lo cual genera un cuello de botella, ¿sí? Porque muchas veces se programan cosas sabiendo que no se va a poder cubrir con la plata que hay, y los compañeros tienen que cubrirla igual porque está programada. Vos no podés decir, no voy a trabajar, o no voy a cubrir eso, porque te obligan a venir. Entonces después se genera un cuello de botella. La última liquidación incluyó hasta el día 19 de enero de 2025, o sea, ya hay un año y 4 meses de deuda, y es algo que no para de crecer y es trabajo que los compañeros han hecho y que necesitan que cobrar. O sea, es un reclamo, eso es pura y exclusivamente de esta gestión. Después tenemos mucha deuda con contratados, con gente que se contrata para hacer obras, para poder trabajar en el teatro, que también es una deuda de más de 80 millones de pesos, lo cual afecta nuestro trabajo diario, porque nosotros muchas veces trabajamos con producciones propias, hacemos actividades para escuelas, en el cual vos tenés que contratar la obra para que los chicos puedan venir a ver. Eso sale todo sale siempre desde la cerca de la provincia. Bueno, hay un retraso de más de un año. La gente desde abril del año pasado que no está cobrando con los contratos, se debe todo lo de las vacaciones de invierno, lo que se fue, los contratos que se hicieron para el desaburrir, el invierno, o sea, nada. Es bastante compleja la situación y bueno, nosotros veníamos con un plan. Sí.
8: El Auditorium depende de Cultura de la Provincia de Buenos Aires, ¿verdad?
14: Sí, el Auditorium depende del Instituto Cultural de la Provincia de Buenos Aires. Nuestra ministra es Florencia Saintut.
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8: Gabriel Pistocchi, que es hijo de esta persona que junto con su mujer, con su pareja, pierde la vida en ese siniestro vial.
19: El juicio se realizó hasta el 2018. Ahí le dieron una condena de 3 años en suspenso y 10 años de inhabilitación para conducir. O sea, la inhabilitación es hasta el 3 de octubre del 2028. Así que, bueno, en estos 11 años, viste, tuvimos que pasar absolutamente de todo. Ni te imaginas, porque es una cosa que, no sé, una película de terror directamente, entre cirugías, operaciones. Mi hija lleva ya 16 cirugías, 16 entradas al quirófano, porque me la entregaron directamente destruida. Así que, bueno, mi hermana también con sus lesiones, mi sobrino también, un desastre, todos los tres están vivos prácticamente de milagro, porque si ven las imágenes del accidente, este tipo chocó a 3 vehículos, todos del lado contrario. Es una cosa que no se puede creer, a la alta velocidad que venía. Así que, bueno.
8: ¿En la dinámica del juicio se demuestra de por qué pierde el control de la camioneta?
19: Y él en una curva un poquito más adelante, como que se va del carril directamente, y bueno, en realidad iban 4 vehículos. El primer vehículo lo alcanza a esquivar directamente, lo ve y dice que venía por el carril de él y se tira a la banquina y zafó. Ya el segundo lo agarró al costado, mi papá prácticamente de lleno, y la camioneta de mi papá voló como entre 20 y 30 metros sobre la banquina, y luego de él hay otro vehículo más que también chocó atrás, que literalmente dice que voló la camioneta de mi padre porque la vio pasar por arriba de él. Así que imagínate cómo fue el siniestro.
8: A la velocidad que venía.
19: A la velocidad que venía. No sé si terminó la velocidad porque fue tan grande el choque, pero bueno, nos dijeron los peritos, todo está ahí en la causa, que fue a alta velocidad.
8: Y la consecuencia de ese acto, de alguien que viene circulando como desaforado, que toma una curva en donde pierde el control, donde se lleva puesto el vehículo de tu padre, donde le quita la vida a él, donde le quita la vida a tu mamá, entiendo que es...
19: La señora, mi mamá ya había fallecido.
8: No, es decir, la esposa de tu papá.
19: Sí, sí.
8: Y deja con secuelas de por vida a tu hermana y los chicos, anda por la calle y todo lo que le dieron es 3 años en suspenso. Algo está muy mal acá.
19: Exactamente, solamente 3 años en suspenso, que fue, bueno, para nosotros fue una tomada de pelo, porque el fiscal y la jueza no estuvieron a la altura de las circunstancias, con todo lo que había pasado, con todo lo que le explicamos y todas las pruebas que pusimos, lo que estaba pasando con nuestra hija, mi hermana y mi sobrino. Así que bueno, directamente, bueno, eso tuvimos que pasar de largo y seguir la vida y seguir haciendo lo mejor para nuestra hija, lo mejor que pudimos para que quede lo mejor posible. Ella fue un caso que, o sea, único, porque se le estalló la cadera, le tuvieron que hacer de todo para acomodar lo mejor posible, el brazo, la pelvis, la nariz, o sea, es algo muy, pero muy difícil de superar, digamos. Así que bueno, o sea, en estos 11 años, como te dije, pasamos de todo, y bueno, justamente de casualidad, este domingo pasado fuimos al shopping acá de Bahía Blanca. Y bueno, mi señora advierte a estas dos personas, él y la señora, que él se llama Cristian Enrique Crosetti, la señora se llama Rosana Gisela Yahí, que es cómplice, porque ahora te voy a explicar por qué. Mm. Vamos, la vemos ahí, y bueno, para evitar inconveniente, porque imagínate la situación, dice sí, mi señora, mira, ahí van los asesinos, bueno, digo, vamos a entrar otra vez, no sé, damos una vuelta, qué sé yo, pero bueno. Y después digo, no, vamos a ver qué hacen esto, digo, a ver qué están haciendo, a ver qué es su vida, a ver si, digo, nunca me imaginé que iba a subir al auto, como lo vimos, y salir manejando. De ahí está el video que, gracias a Dios, alcancé a grabar, uh-huh. Donde lo paro y le pregunto qué hacía, si tenía carnet, si podía manejar, y bueno, ahí agarra el auto y sale rápidamente, o sea, estando en el shopping, como si nada, sale por la calle directamente. Sí, así sí. Que bueno, una vergüenza, o sea, nosotros estamos esperando que actúe la justicia porque presentamos toda el video y todo esto en la fiscalía, en la FI7, en la fiscalía en juzgado de garantías 1, que está a cargo de Marina Lara, la fiscal. Esperemos que esta vez esté a la altura de las circunstancias y este tipo tiene que estar preso. No puede andar como si nada, haciendo lo que quiera, en un shopping, saliendo, manejando de ahí, y nosotros haber pasado por todo lo que seguimos pasando. Es una vergüenza.
9: Sí, sí, claro. Una vergüenza, un dolor enorme, un impago de por vida, ¿no?
19: Porque exactamente.
9: La verdadera condena la tienen las víctimas en estos casos.
19: Exactamente. Tenés que ver y ver y ver y otra vez y que no pasa nada y te siguen pisoteando y te siguen chocando. Ese es el problema.
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9: Aquí estamos en este 25 de mayo de 2026, donde resuena fuertemente en el ánimo, en la conducta, en la historia de los argentinos, el viva la patria. Tendrá hoy esta jornada, por supuesto, distintos tópicos, muchos de ellos centrados en la fatuidad del momento político, en la expectativa al respecto de qué dirá en la homilía
8: en la Catedral Metropolitana el obispo peronista García Cuerva. Hay muchas cuentas ya en redes, en X, en Instagram, que dicen que han buscado infructuosamente los dichos de García Cuerva durante el mandato de Alberto Fernández. Seguramente escucharemos expresiones que después aparecerán reflejadas como fuerte homilía, fuerte reclamo de la Iglesia, etcétera, etcétera, etcétera. En fin, algo que ya hemos visto, por eso digo la fatuidad de todo esto, que no debe sepultar aquello que es realmente el centro, la cuestión, a preguntarse, a celebrar y también a investigar desde más de un punto de vista, porque son páginas no resueltas, ciertamente, en la descripción de la historia del inicio del camino que llevó a la declaración de independencia 6 años después, en 1816, en la Casa de Tucumán. En aquel momento, las expresiones que tenían que ver con la búsqueda de la independencia de los pueblos estaban absolutamente vigentes. El mundo estaba conmocionado tanto por la llamada Revolución Norteamericana, es decir, la independencia de las 13 colonias de Estados Unidos, independencia que nunca hubiera sido posible sin la intervención francesa que llevó realmente a desfondar los recursos de la Casa Real Gala y que después fuera como situación de base de todo lo que pasó para llevar a la llamada Revolución Francesa con su grito de igualdad, de fraternidad, y que tenía a las monarquías del mundo, que era el concepto predominante de la construcción del poder y expresión de conducción de los pueblos, a una situación intensa de conflictos, la necesidad de ponerle un cerco sanitario a la Revolución Francesa para que no se extendiera, que llevó en definitiva, luego de la etapa del terror, así reconocida por todos los historiadores y por los franceses en particular desde el inicio, a la asunción de Napoleón. Es decir, una de las consecuencias directas de la Revolución Francesa, del estado del terror, de la era de la guillotina, el desorden y la destrucción de todo criterio de poder, llevó a que el pequeño corso luego fuera justamente el factor aglutinante y dominante de la reconstrucción de Francia, con la recuperación de títulos nobiliarios y toda una serie de situaciones que fueron parte de la época. Sin embargo, ese impacto de la Revolución Francesa y el ejemplo de la llamada Revolución Americana venía impactando fuertemente, en donde además atravesaban estas estructuras, estos criterios, el enfrentamiento entre los imperios, el objetivo del imperio inglés de destruir el poder del imperio español, un imperio español que en la mano y la conducción de los Borbones venía cayendo de manera abrupta en el desacierto permanente y sistemático. Justamente lo que da lugar, lo que da espacio-tiempo, era una sumatoria de hechos. El ejemplo americano, la llamada era de la Ilustración al respecto del poder de los pueblos, es decir, del poder inmanente de los pueblos por encima del soberano, la búsqueda de la soberanía popular, y la situación devenida de la caída del legítimo rey de España. Esa era la consideración del momento, la legitimidad del reino de España, con la captura de la familia de los Borbones a manos de Napoleón y la imposición del hermano, del hermano menor de Napoleón, José Napoleón, luego conocido como Pepe Botellas, de ser una autoridad superior en España y sobre los dominios del reino español. Justamente por eso, el camino, la coartada, un sesgo brillante, ciertamente, de ese momento, de plantear la independencia de la Junta de Buenos Aires a consecuencia de la invasión francesa, de la invasión napoleónica, fue sostener que el alzamiento y la constitución de la primera junta se hacía por imperio y en defensa de Fernando VII. Tema que, bueno, nada, no es que no esté debatido a nivel histórico, pero quizás a nivel popular requiere de mucho. Quiero hacer una cita particular a un muy buen trabajo hecho con inteligencia artificial en Infobae sobre los sucesos del 25 de mayo. Me llama un poco la atención el diseño de, sobre todo de los sombreros. Parece hay una profusión de sombreros de cowboy allí, o sombreros mexicanos en realidad, que luego fueron incorporados y conocidos como los sombreros de los cowboy, que me parece que no guarda demasiado con las costumbres imperantes en el Río de la Plata en aquellos años. Hay un efecto extraordinario, y es decir, pensar y entender que el puerto de Buenos Aires era, digamos, la última expresión real y cierta de la constitución de una estructura gubernamental del Reino de España. Buenos Aires era poco menos que la puerta trasera del imperio. El centro del imperio estaba en el Alto Perú, estaba en Cusco, estaba en la propia hoy Bolivia. Allí no es que no habían existido alzamientos, sí habían ocurrido, pero ninguno había prosperado, ninguno había tenido éxito. Tampoco se había dado en el contexto de la supresión del poder superior que emanaba del Reino de España. Así que bueno, ahí comienza esta historia, por supuesto con aciertos y con enormes errores, con, diría, muchos individuos legítimamente emocionados y muchos otros que solo buscaban el mejor camino para el sostenimiento de sus propios intereses. Recordemos que, o tengamos presente que, el Reino de España imponía severísimas condiciones, no había libertad de comercio, que esto era algo que empujaban permanentemente los ingleses, que era parte del trasfondo de la disputa. Inclusive hay una hipótesis, una hipótesis un poco larvada, nunca suficientemente quizás investigada y discutida, que dice que la llamada segunda invasión inglesa tenía un solo objetivo, que era dejar en manos de los patriotas todo el armamento disponible con el que las tropas habían bajado a tierra. En su mayoría, esas tropas estaban constituidas por escoceses e irlandeses, sus jefes sí eran ingleses. Esa era también, la categoría dominante de esa época. Y a partir de allí, en un acto de guerra, pero en definitiva llevando el propósito de entregar armas, abastos, pólvora, balas de cañón, cañones, etcétera, que permitieran ir conformando una estructura militar más sostenible. Podríamos estar semanas, programas enteros hablando de esta cuestión. Lo cierto es que hoy estamos acá. Estamos en este presente que tiene la República Argentina, un presente que está oscurecido por una inmensa operación mediática de acoso y derribo, que nunca significará utilizar esta expresión como la idea de que este es un gobierno que está genial, que hace todo perfecto, que está todo bien. Lamentablemente es un gobierno que del presidente a sus más directos acólitos no para de pegarse tiros en los pies, lamentable y tristemente, y que ya viene generando, como ruido, como situaciones, en donde algunos temerarios ya esbozan otros nombres para encarar a quién sería el sujeto, el individuo, que afrontaría la elección del año próximo en nombre del universo no peronista, frente a un universo peronista que, tiene serias complicaciones, que está pensando en los mejores caminos para retener la provincia de Buenos Aires. La idea que tienen es que van a adelantar todo lo que puedan la elección, la van a separar lo más que puedan de la elección nacional. Ahí hay un inmenso desafío. En las últimas jornadas, últimas dos semanas, ha quedado muy claro que se ha enfriado la relación del gobierno con Cristian Ritondo. Ritondo quedó muy herido al no ser designado presidente de la Comisión Bicameral de Control de Inteligencia. Digamos, responsabilidad que ha quedado en el diputado Pareja, una de las personas predilectas de Karina Milei, en un desgajamiento, porque es un desgajamiento en definitiva. Hoy Victoria Villarruel no estará en el Tedeum, no fue incluida en la lista de invitados por Karina Milei. Por eso digo que serán horas en donde la anécdota, la flatulencia de los codazos por los cargos, los lugares, la foto, intentarán ocupar que la historia nunca va, un lugar que la historia nunca va a reconocer. De esto se trata, esto está pasando aquí en la Argentina en este momento y en estas horas. Por supuesto que en el mundo pasan cosas y por supuesto que iniciamos la semana con la inmensa alegría del sexto lugar en la carrera de Canadá para Franco Colapinto, en un proceso de afirmación del equipo Alpine y también del propio Franco. Me parece que muchas estúpidas discusiones, diatribas e insultos y torpezas que se decían estarán ya en camino de quedar en el tacho de los recuerdos, ¿no? Bueno, con mucho más para decir, por supuesto, vamos a hacer ahora este corte. Estamos en esta mañana de la ciudad de Mar del Plata, la sensación térmica es de 7 grados 7 décimos, el cielo está cubierto con niebla a esta hora de la mañana.

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5: Bueno, y entonces aquí estamos y en este momento de la mañana, en este día 25 de mayo, día que está firmemente instalado en nuestro calendario nacional y en nuestro calendario motivacional, con toda la impronta que esta cuestión tiene, con muchos lugares de la Argentina donde se han estado confeccionando enormes banderas argentinas. Realmente muy, muy interesante esto, ¿no? Es un dato bastante nuevo en la Argentina. El tema de la revalorización de la bandera, el tema de la revalorización de los símbolos patrios. Bienvenido sea, por supuesto. De lo que cuenta, les quiero contar que el sábado, lamentable y tristemente, un feroz ataque ruso sobre la ciudad de Kiev, capital de Ucrania, que ha dejado destrozos, muchos destrozos, y muertos civiles, incluidos niños. Pero bueno, ya todos sabemos que los únicos niños del planeta que importan a la hora del horror que es la guerra son los palestinos. Todos los demás niños pueden morir tranquilamente, no pasa absolutamente nada, son consecuencias de la guerra, ¿no? En ese escenario, en las últimas horas hubo unas expresiones del jefe de las fuerzas de Estados Unidos en Afganistán, el general Petraeus, quien sostiene que urgentemente las autoridades norteamericanas, es decir, el Pentágono, debe comenzar a interiorizarse sobre el avance enorme que se ha producido en las cuestiones al respecto de las artes de la guerra por parte de Ucrania, entendiendo que constituyen hoy el conocimiento más avanzado en materia de utilización de inteligencia artificial, drones y conectividad aplicada al ejercicio de la guerra. Por supuesto, con respecto de este ataque sobre blancos civiles en la ciudad de Kiev, en donde inclusive se han empleado los misiles Iskander, esos misiles que Putin dice una y otra vez que son imposibles de ser derribados, de los que se dispararon contra Kiev, dos de ellos fueron derribados, de hecho. Además, donde Putin ha hecho durante el fin de semana suerte otra vez de exhibición de músculo nuclear, mostrando justamente equipamiento que traslada lo que se entiende serían misiles con cabezas nucleares. En ningún caso eso queda establecido con total, completa y fehacientemente. Pero de lo que está pasando, hay algo que se lleva las palmas en el plano internacional, que es el inmenso papelón de Donald Trump y de Benjamín Netanyahu al respecto de la cuestión de Irán. Lejos de estar de rodillas, lejos de estar de ellas, lejos de estar destruido en toda su capacidad

Unidos sufrieron severas situaciones, incluido, bueno, por supuesto, un F-15, dos F-15 derribados, aviones no tripulados que también sufrieron severos impactos y finalmente llegaron y fueron recuperados, pero que quedaron absolutamente inoperativos. Hay un enorme ruido alrededor de esto. Ya las palabras de Trump diciendo, bueno, ya está, listo, ganamos, nos van a entregar todo, se hacen como más oscuras cada día, y por supuesto también deja en una situación muy, muy poco confiable a Benjamín Netanyahu, con un Israel que está profundamente dividido y en donde, bueno, la gente mira todos los días con enorme expectativa. ¿Por qué? Y bueno, porque están y consideran, y tienen razón en ese aspecto, que Irán es el eje del mal, verdaderamente el eje del mal. Es quien ha creado Hezbollah, es quien ha creado todos los sectores operativos que han hostigado al Estado de Israel, que han buscado blancos en el exterior, en el mundo, como ha pasado en Argentina. Así que esa es una cuestión profundamente, profundamente delicada. Con referencia justamente a todo esto de lo que está pasando en el mundo, hay que tener en cuenta que han avanzado enormemente las cuestiones cargosas en España contra José Luis Rodríguez Zapatero, sus hijas y su esposa, que ya el tema ni siquiera es evitado en Radio Televisión Española o en la cadena SER, por ejemplo, donde los comentaristas del fin de semana, los editorialistas del fin de semana, han cargado muy duramente el escrito de 85 páginas de la investigación que elaboró la UCO. Es absolutamente demoledor. En la mañana de hoy, ya en una lanzada competencia entre medios por ver quién llega primero con las revelaciones más impactantes, han aparecido una suma de nuevos elementos. Resuenan muy fuertemente las palabras del catalán y referente de la muy disminuida izquierda republicana de Cataluña, el señor Gabriel Rufián, diciendo, me precipité en la defensa de Zapatero, he leído larga y fundadamente el escrito y verdaderamente esto es tremendo, indigno. Lo curioso es que todo eso está bien, no es lo mismo un expediente con prueba circunstanciada, dato, impetración correcta, que publicación periodística, dicho de café, etcétera, etcétera. Está claro que no es lo mismo. Pero bueno, esto parece ser, si no el fin, un principio del fin. Habrá que ver después, cuando se llegue el momento, cuando se voten las elecciones. Si bien el Partido Socialista Obrero Español, en las últimas elecciones que ha habido en las distintas regiones de España, ha ido hacia atrás, conserva un núcleo de voto que realmente es importante. Obviamente pone en serio riesgo, pero en muy serio riesgo, a sus aliados, ¿no? Por ejemplo, al Partido Nacionalista Vasco o a Bildu, que es la organización de cartabón del terrorismo de ETA. Es difícil lo que está pasando allí y tiene obviamente capítulos por ser escritos. También vaya una referencia, saliendo ya del plano de lo internacional, a cosas que pasaron en Mar del Plata en el fin de semana. En lo que puede caracterizarse como el evento político más importante de lo que va este año, el senador Maximiliano Abad hizo la presentación de un libro, del cual es compilador, denominado La Cuestión Bonaerense, donde un conjunto de personas entendidas en diversos universos y cuestiones que tienen que ver con la provincia, pero obviamente los que derivan de la acción del Estado, es decir, estamos hablando de salud, de seguridad, de justicia, de infraestructura, de bueno, todo lo que tiene que ver con el manejo del Estado, dicen, bueno, mirá, no es cierto que la provincia de Buenos Aires es inviable, la provincia se puede ordenar de esta manera, se puede hacer de esta manera. Bueno, el encuentro se hizo ahí en Espacio Chauvin, quien le acompañó, quien le hizo el pie de página para la explicitación, fue el colega Paulino Rodríguez, que lo manejó, por supuesto, con una gran solvencia, ¿no? Realmente Paulino es un tipo que tiene un gracejo para hacer esto muy interesante.
desbordaba de gente.

0: hubo gente de todos los sectores, no hubo solo una expresión del sector radical que lidera este Abad, que ahora va a tener que enfrentar otra vez más una discusión por una elección para el control de la Unión Cívica Radical Local, que está planteado como un desafío provincial, bueno, tiene muchas lecturas. Y por otro lado, hubo una apertura, ampliación de Bendú allí en el puerto, que fue impresionante por la cantidad de gente que ha concurrido. El grupo uruguayo, grupo familiar uruguayo de India, así es la marca, que abrió el sábado también, fue una cosa de locos, una cosa de locos el movimiento que ha tenido. Eso tiene ahora dos anclas enormes, que son el supermercado de la familia Cotto y esta tienda, esta cadena que viene con, está entrando con mucha fuerza aquí en la Argentina, que ya tenía en Mar del Plata un local ahí en la peatonal. No voy a dar los números concretos, pero les puedo decir que el primer día facturó el triple de lo que factura, triple o el cuádruple, pero lo factura un día en la peatonal. El impacto es enorme, esto todavía le falta, porque le falta el patio de comida, pero la verdad que es una cosa interesante y, por suerte, una buena respuesta a una inversión muy importante. Ahí están enterrando ciertamente millones de dólares, ¿no? Es un esfuerzo increíble de gente de Mar del Plata decidida a invertir en Mar del Plata, y en buena hora que esto así sea. Un pequeño tema, cuando Paulino hace la presentación de Abad para esa conversación que mantuvieron, dice, entre otras cosas, bueno, aquí hay, están gente de todos los sectores sociales. Bueno, está el senador provincial y ex intendente Guillermo Montenegro, y con su peculiar tono de voz se le escucha a Montenegro decir intendente de licencia. Una risa extendida y miradas entre los que entienden de política diciendo, bueno, el hombre ha marcado y sentado reales. La conversación al respecto de la vuelta de Montenegro ya es un tema de día y hora. Creo que tiene varios desafíos. En más de una ocasión a Montenegro en las últimas semanas le han dicho, mirá, si querés ser recordado como el ex intendente que le entregó Mar del Plata al peronismo, seguí como vas. No parece lo más apropiado. Habrá que ver si a Montenegro le importa algo como se lo recuerde, ¿no? A lo mejor, qué sé yo, el tipo dice, qué sé yo, me da lo mismo. ¿Quién se va a acordar? Si salís a la calle y sale un pibe con una foto de Tita Merelo y le pregunta a los jóvenes quién es y le contestan Eva Perón. ¿Viste? También a veces pensar eso, que en el tiempo alguien va a recordar si un señor creó las condiciones políticas para que finalmente el peronismo gobierne o no gobierne Mar del Plata, puede ser hasta una grandilocuencia del pensar lo que ocurre. Además de Franco Colapinto y el sexto puesto en Canadá, la excelente carrera, la mejora de la performance del equipo, Gasly terminó octavo, bastante lejos de Franco. También fue un fin de semana con novedades interesantes. Es maravilloso, maravilloso. Yo no sé cuándo la dirigencia argentina va a estar a la altura de lo que los argentinos crean, generan y son como individuos, ¿no? En el marco de otros deportes, una joven nadadora, Hein, es su apellido, creo, ¿sí?, marcó otra vez hitos altísimos. Hubo otro argentino que hizo, en este caso hizo podio, un joven que está corriendo en la Fórmula 4 de Japón, creo que en líneas generales bastante desconocido para todos nosotros, con una historia maravillosa. Después voy a hablar un poco de eso. Bueno, estamos en la 99.9. Recuerden que en fm99.info es nuestro canal de streaming, que estamos en X, en @NIP999, en Facebook como Noticias y Protagonistas Radio, en Facebook Live, que replicamos todo nuestro material generado desde aquí en vivo a través de Instagram y Spotify como Noticias y Protagonistas, y que también van a poder encontrar todo lo que hacemos en este damero de espacios digitales. Espacios digitales que han venido realmente a consolidar un cambio de tendencia, ¿no? En el día de mañana, el grupo Clarín lanza su propio canal de streaming, quizás dándose cuenta de que la propuesta de los canales de noticias está en una caída impactante. yo creo que esto es el efecto Dani Breva, ¿no? Dani Breva se autoconvenció que él era una palabra autorizada para hablar de política desde el kirchnerismo, y un día fue y se encontró con una sala vacía. Bueno, los canales se están encontrando con una audiencia vacía. La caída del rating de los canales de noticias es impresionante, y así como van, no da la impresión que puedan revertir la tendencia. Muy bien, continuamos. Estamos en la 99.9.
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0: Bueno, muy bien, continuamos. Comento, cayó la banda que entró a robar a la casa de Del Potro. Los ladrones, la mayoría de ellos nacional chilena, ya habían concretado hechos delictivos a conocidos deportistas, entre ellos al novio de Taylor Swift. Estos tipos tenían una cédula roja, un pedido de captura internacional emitido por las autoridades norteamericanas. La banda fue desbaratada. Se atribuye esto a una amplia investigación de la Policía Federal Argentina y de la bonaerense. El hecho había ocurrido el pasado 15 de mayo, cuando Del Potro estaba fuera de su hogar. Se robaron una cadena de oro, una alianza del mismo material, una raqueta de tenis, dos relojes. El vehículo en que se dieron a la fuga había pasado por la localidad de Ayacucho, donde se detuvieron a cargar nafta en una estación de servicio. Ahí se obtuvieron las imágenes, tanto del vehículo como de estos delincuentes. Increíble la dimensión que tiene esta historia, ¿no? Toda la trascendencia que tiene. Bueno, está en línea Mabel Cámara, es licenciada en Educación, directora de la Escuela Secundaria 54. Mabel, buen día, feliz Día de la Patria, ¿cómo está usted?
10: Buen día, José, feliz día para usted también y para toda la audiencia. Bueno. Muy bien, muchas gracias y gracias por invitarme.
0: No, es muy importante para nosotros como estructura de comunicación estar siempre atentos y tratando de, llevar los temas que más densamente nos preocupan como sociedad, ¿no? Partiendo de la base justamente que la educación es un pilar central. Cada vez que nos emocionamos escuchando el himno o una marcha, como la de San Lorenzo o Aurora o la canción de Malvinas, estamos hablando de algo que trasciende ese momento y ese impacto, sino un sesgo cultural muy profundo que no demasiadas sociedades contemporáneas tienen al respecto del sentimiento patrio, y la escuela es un punto central. Usted ha elaborado un trabajo denominado Propuesta de Fortalecimiento de la Autoridad Institucional y Seguridad Escolar, que ha sido, digamos, o ha obtenido el beneplácito del Pleno del Consejo Escolar del Partido General Pueyrredón. Cuéntenos los ejes centrales de esta propuesta.
10: Sí, bueno, lo que esto surge a partir de una mirada desde el territorio, ¿no?, de lo que nos está sucediendo hoy en día en las escuelas, y lo que estamos planteando con esto es volver a recuperar esta, digamos, lo que la escuela debería tener, ¿no?, que es poder vivir en paz, que sea un territorio de paz donde los estudiantes realmente puedan estudiar y aprender, y donde el acto pedagógico se pueda llevar adelante, y que también los docentes y el personal puedan trabajar en un lugar digno y en paz, ¿no? Así que una de las cuestiones que estamos planteando es que cuando se toman medidas que tienen que ver con la escuela directamente, que haya una obligatoriedad de consulta a los que están trabajando, ¿no? Porque a veces desde las autoridades, con buenas intenciones y basándose en las normativas vigentes y demás, se toman algunas decisiones faltando alguna información desde los que estamos en territorio, y no siempre los resultados son los que deberían ser, ¿no? Después, otra de las cosas que estamos pidiendo en ese proyecto es que lo que las, yo llamé por ahí la facultad de resguardo inmediato, que es que los directivos tengamos, con el asesoramiento del equipo de orientación, que es el que acompaña a las familias, a los estudiantes y los que están más empapados con todo esto, poder tomar decisiones preventivas rápidas, ¿no? Para solucionar o para prevenir los problemas, y después tener el tiempo necesario para dialogar, para hablar, para buscar cómo se afronta, pero bueno, que pueda haber una posibilidad de tomar una decisión rápida sin esperar autorizaciones de los inspectores o todo un camino más largo, más burocrático, que a veces lleva a que los conflictos escalen y estallen de una manera que no deberían suceder. Otra de las cosas que estoy planteando en esta propuesta es que pueda haber un patrocinio jurídico estatal para los docentes, para el personal de la escuela, porque muchas veces se sufren agresiones, se sufren situaciones que no deberían ocurrir, y la persona sola tiene que estar buscando cómo defenderse, cómo salir de eso. A veces hay docentes, tengo casos que conozco, que han sido agredidos por padres y años después están viviendo todavía consecuencias legales de eso, teniendo que defenderse y afrontarlo solo. Entonces creo que si estamos trabajando dentro del ámbito educativo, debería haber un respaldo sobre eso. Otra de las cuestiones que se piden tienen que ver con que el rol de la supervisión sea de acompañamiento y de asistencia, ¿no? Que haya una asistencia técnica operativa y no tanto de supervisión, porque a veces cuando pasa algo, lo primero que se hace es ver, hiciste esto, hiciste lo otro, cumpliste con esto, revisar, mirar actas, mirar procedimientos, y por ahí no tanto dar, es más como fiscalizador y no tanto como un acompañamiento de ver, bueno, estamos en este problema, cómo salimos, qué hacemos, te ayudo, te enseño. Entonces, que el rol de asistencia de la supervisión vaya más hacia ese lado. Y por otro lado, bueno, tiene que ver con el tema de la seguridad, que el pedido de que cuando hay escuelas que están en situaciones más vulnerables en cuanto a la violencia y demás, que sean incluidas en protocolos de respuesta prioritaria del COM, ¿no? Digamos que es un poquito lo que en el momento que lo preparé pensé. O sea, podría haber muchísimas cosas más que uno puede ampliar. Si lo escribiera ahora, por ahí podría poner otras cosas, pero fue lo que planteé en ese momento.
0: A ver, para tomar un ejemplo de carácter concreto, frente a una situación como la que le tocaba vivir a la docente respaldada por una directora en una escuela, que ese video que se volvió viral el otro día, ¿dónde nos ubica esto? Frente a jóvenes que parece que tuvieran instalada la idea de que enfrentar a la autoridad o vejar al docente en el aula es parte de derechos intocables, digamos. No sé cómo se hace esa deformación en la cabecita de alguien, pero ocurre.
10: Sí, bueno, eso es una situación que se vive prácticamente a diario, uh-huh. ¿sí? Y cuantas más secciones tiene la escuela, más intervenciones como estas hay. Lo que se ve ahí es algo que ocurre habitualmente en las escuelas. El profesor dando clase con los alumnos aprendiendo, digamos que no es lo más habitual. Pero bueno, esto es un encadenamiento de cosas que se van dando cuando no puede haber herramientas para trabajar sobre esto. Por eso precisamente va la propuesta, ¿no? Porque necesitamos que haya un manejo diferente. Y no es que, porque bueno, los padres enseguida se enojan, inclusive otros estudiantes que quieren estudiar en paz y reclaman sobre los directores o a veces sobre los profesores, le dije y no hizo nada, o solo lo llamó y lo único que hicieron fue hablar. Y por ahí lo que la gente no entiende desde el otro lado es que hay ciertas normas que nos rigen y que nos indican qué es lo que podemos o lo que no podemos hacer, uh-huh. y todos estamos de acuerdo con que, a ver, donde hay muchas personas va a haber conflictos, no vamos a estar exentos de conflictos. Uh-huh. El tema es cómo manejamos esos conflictos, y cuando los conflictos escalan, no siempre solamente el diálogo da resultado, muchas veces sí. Muchas uh-huh. veces da resultado, pero cuando llegamos a situaciones más críticas, no es que no se pasó por el diálogo primeramente. Seguramente hubo muchas intervenciones desde el equipo de conducción, desde los equipos de orientación, desde los profesores, y hay muchas veces que esto no da resultado, porque no siempre del otro lado la otra persona está dispuesta a escuchar este diálogo solo como diálogo constructivo o educativo uh-huh. que transforme algo. Sí. Entonces hace falta por ahí tener algunas otras herramientas para actuar.
0: Sí, bueno, creo que la recuperación de la idea del sano criterio de autoridad es imperioso, ¿no? Porque lo que se está sufriendo es haber abandonado la misma idea de autoridad, transformando cada sesgo de autoridad en poco menos que una cuestión ideológica a debatir, ¿no? No es nuevo que haya alumnos díscolos o situaciones, etcétera. Está muy bien que la repulsa a eso no sea un punterazo en los dedos o cosas por el estilo, pero realmente nos hemos ido mal del otro lado, ¿no?
10: Sí, claro. Nadie está hablando de autoritarismo, ninguno queremos vivir eso. No nos gusta vivirlo a nosotros ni tampoco hacérselo a otros, pero estamos trabajando con personas que están en formación y nuestra responsabilidad como adultos es educarlos y enseñarles, porque también tenemos que prepararlos para una vida de adultos, ¿no? Si cuando están en su periodo de formación no entienden que se tiene que vivir en un ambiente de respeto, que hay cuestiones que nos norman a todos y que no es que porque uno alegue que tiene derecho a algo puede vulnerar el derecho de los demás, es muy difícil cuando se sale a la vida de adulto entender que tiene que vivir también en una sociedad que tiene normas y que requiere respeto hacia la gente que nos rodea, aun cuando no nos interesa lo que dicen o no nos gusta o no estamos de acuerdo con ellos. Entonces, si durante tantos años de formación entendimos que podíamos hacer lo que queríamos, ¿por qué pensamos cuando salimos a la vida de adulto que va a ser diferente, ¿no?
0: Sí, claro. Bueno, después de la aprobación por parte del Consejo Escolar, que ha sido, entiendo, por absoluta mayoría, esto iba, o se pensaba que tendría un capítulo en el ámbito del Consejo Deliberante. ¿Eso ha ocurrido o va a ocurrir?
10: Bueno, la presentación que entró como nota particular 36-26, yo la presenté el 9 del 4, que fue el día de la mesa intersectorial, y fue girada a comisión el 13 del 4, con la Comisión de Educación, Cultura, Ciencia e Investigación. El 16 del 4, esa comisión la giró a la de Legislación, Interpretación y Reglamento, y el mismo 16 del 4 volvió a la de educación. O ellos la giraron de ahí el 20, creo que entró a la de educación. Desde el 20 del 4 está para su tratamiento en la Comisión de Educación. Ellos sesionan, por lo que yo tengo entendido, todos los martes a las 9:30, así que mañana tendrían otra sesión, pero por lo que está publicado en el orden del día para mañana no está el tratamiento. Yo entiendo que estas cosas tienen sus tiempos y que habrá por ahí cosas que se presentaron antes o que son más urgentes también entiendo que al ser una nota particular y no estar impulsada por ningún partido político, por ahí pienso que puede llevar un poco más de tiempo, pero también a la vez tiene la ventaja de que nadie puede interpretarlo como un proyecto de un partido político al que está enfrentado. Entonces por ahí tiene esa desventaja y esa ventaja. Por eso fue también que el beneplácito en el Consejo Escolar, que son los que nos conocen, que nos acompañan, que están con nosotros todo el tiempo y conocen las realidades que vivimos dentro de las escuelas, fue por unanimidad de todos los partidos políticos, porque yo lo presento, ni siquiera lo presento como directora, lo presento como persona particular, como ciudadana, y sin, o sea, yo estoy en gestión, no estoy en sí. política, y la idea de esto es presentar una propuesta que logre mejorar la educación que tenemos hoy en día. Así que bueno, esperaremos los tiempos.
0: Esperemos que esos tiempos no sean inusualmente extensos. Le agradezco mucho, que tenga una buena jornada. Gracias por el tiempo que nos ha dedicado. Bueno, sí. Bueno, esta era Mabel Cámara, licenciada en Educación, directora de la Escuela Secundaria 54. Esperemos que el conejo delirante se ocupe de este tema. Me parece que es un pequeño paso importante. José me pregunta, dice, me gustaría saber por medio de ustedes dónde hacer una denuncia por falta de atención. El número de atención telefónica del hospital Husey, ya nos toman de estúpidos, nos tienen escuchando la música de espera y no nos dan atención. He estado una hora y nada. Gracias. La verdad, José, me encantaría darte una respuesta. El Husay depende directamente de PAMI Buenos Aires, no depende de la delegación PAMI Mar del Plata, lamentable y tristemente. Sugeriría que hagas una búsqueda, una búsqueda para ver a qué sector podés llegar de PAMI en Capital Federal que te pueda llevar a una respuesta directa. Pero esto es desidia local, digamos, ¿no? Tristemente. Qué vergüenza, qué vergüenza. 7:46 minutos.
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0: Bueno, continuamos, 7:47 minutos, anoche desfilando y haciendo sonar las marchas de la patria, el regimiento de patricios estuvo en las calles de Buenos Aires, yendo hacia el Cabildo. Fue ayer una movida ciertamente enorme de parte de la sociedad, de los que estaban allí. No necesariamente habría que pensar en que eran gente de la capital, ¿no? Mucha gente ha ido justamente a Buenos Aires por el fin de semana largo, ¿no? Acá no está tan mal, che, la cantidad de gente que vino, ¿no? No está tan mal. Mirá que el pronóstico, tal como está ocurriendo, no acompañaba mucho, y sin embargo, están hablando del 50% de ocupación, que siempre es un sesgo medio limitado. Bueno, este es un momentillo de Jocundia a cargo del profesor de Pablo. De Pablo fue requerido, como es requerido habitualmente, en este caso desde el streaming de Infobae. Ahí el habitualmente infatuado Gonzalo Asís trató de hacer una introducción rocambolesca antes de preguntar y motivó esta pequeña situación.
12: Asís, está Diego Iglesias, está Matías Barbería, está Malena de los Ríos y está Martín Tetaz.
17: Primera pregunta, dale.
12: Primera pregunta, profesor de Pablo, se presenta el alumno Javier Milei a la clase y le dice, profe, ¿cuánto me saqué en el examen que usted nos tomó sobre cómo gobernar un país durante 2 años y medio? ¿Qué nota le pone?
17: Una pavada esa.
12: ¿Cómo está viendo la economía, profe de Pablo? Es lo que quiero decirle.
17: Es otra pavada. ¿Cuál es la tercera pregunta?
12: ¿Cómo está viendo la economía? Es una pavada.
17: Pero, querido, hay que laburar para hacer un reportaje. Vos tenés que hablar de cosas específicas.
12: Pero, profe, entonces, arrancamos una charla primero.
17: Te voy a ayudar. Hoy a la tarde, a las 4 de la tarde.
12: El EMAE.
17: Mate Blanca salió el EMAE.
0: El EMAE es el estimador de actividad económica que ha dado los datos generales del país. Son muy buenos en cuanto a la actividad económica de la República Argentina. Por supuesto, el peor lugar de la República Argentina en cuanto a la actividad económica es la provincia de Buenos Aires, al frente de la cual está nuestro soviético deforestado mental de Axel Kicillof, que cree que estar enfrente de Milei hablando lo que sea en contra de Milei es lo que le reditúa políticamente. Justamente durante el fin de semana Kicillof se mostró haciendo un video desde algún lugar de la provincia de Buenos Aires, muy abrigadito él a la intemperie, hablando de la malicia gubernamental por modificar la cuestión del tema de la denominada zona fría, que es una cuestión que va a llevar obviamente discutible. ¿Qué sentimos nosotros los marplatenses? Bueno, lo que nosotros sentimos los marplatenses es que Mar del Plata es muy fría, inclusive hasta tenemos la convicción de que hace más frío acá que en Patagonia, estamos totalmente convencidos de eso, somos extremadamente friolentos. ¿Qué dicen los meteorólogos? Que dicen, no, esta es una zona templada, que puede tener picos de frío, pero es templada. Bueno, lo que va a estar templado a rojo vivo probablemente sean las facturas de consumo de gas. Ni que hablar del impacto que esto tiene en aquellos que tienen consumos de GLP, ¿no? El gas licuado de petróleo, el de las garrafas, el de la chancha, que siempre hemos comentado aquí durante mucho tiempo, ha estado muy, pero muy por encima de los valores que se dan en justamente el gas de consumo domiciliario, ¿no? Por otra parte, y hablando de qué pasa en la Argentina y cómo está la Argentina, más allá de cada uno de nosotros, esto siempre trato de decirlo. Acá, digamos, sabemos lo que está ocurriendo. USIP ha presentado un informe, habla de la cantidad de locales que están cerrados en Mar del Plata. Cuando mirás el total de lo que es la ciudad de Mar del Plata, no pareciera, por supuesto, quiero decirlo con mucho respeto, si vos en un momento determinado tenías un dinero X y dijiste, bueno, yo voy a hacer esta actividad, yo con esta actividad voy a ser independiente, con esta actividad me voy a sostener, con esta actividad voy a buscar progresar y prosperar, y de pronto te encontrás que los números no dan, que tenés que renovar el alquiler y lo que te están pidiendo por la renovación del alquiler del local es una cifra enorme. Bueno, ¿y qué querés que te diga? Y si estás justo escuchando este momento, puede ser que te dé mucho fastidio lo que estoy diciendo. Según señala la USIP, hay una caída y un cierre. Señala que es el 7,8% de los locales comerciales de Mar del Plata, cerrados o vacíos. En esa lista, por ejemplo, hay que incluir, cuando menos hasta ahora, dos locales que trabajaban con el rótulo del amanecer. Uno de ellos está acá nomás, en Moreno y España. El otro es uno que está en Olazábal y San Juan. Dicen que todo se debe a la caída de ventas. Miren, vamos a ser muy precisos con esto. Hace 2 años, quien se había presentado como el líder de la recuperación en términos de acción cooperativa del Amanecer, una empresa que fue vaciada por Florencio Aldrea Iglesias, se fue, huyó de noche, reconociendo que, bueno, que había un montonazo de dinero que había desaparecido. Es más, había conseguido en su momento subsidios del Estado provincial de plata que después no fue a donde tenía que ir. Este tema de los locales específicamente no es parte, como dice un texto publicado en el fin de semana, local de la cooperativa láctea. En primer lugar, son todos locales alquilados. Por lo tanto, son lugares donde operaría, en todo caso, la cooperativa láctea. La segunda cuestión es que esto estaba en manos de una persona, de un empresario de Mar del Plata, que hizo un acuerdo con el Amanecer, donde, a cambio de poner el logo del Amanecer, establecerlo como un punto de venta, tener un acuerdo en particular de comercialización, bueno, depende de la entrega de productos. Ha sido reconocido por la persona, que es una señora, que se quedó a cargo de intentar mantener este barco zozobrado lo mejor que podía a flote, que tenían atrasos de impagos con los tamberos muy, pero muy, muy grandes. Muy grandes. Entonces, viste, hay como que desbrozar. Por otro lado, un importante proveedor de medias lunas, probablemente uno de los más importantes de Mar del Plata para el comercio chico, me decía el sábado, me lo crucé ahí en la presentación del libro de Abad, que unos 10 cafés han cerrado. Bueno, la estructura de negocio de la cafetería es una estructura complicada. Es realmente una estructura complicada y hay una sobresaturación. Todavía nadie se atreve a decirlo en voz alta, pero ya hay muchos operadores del sistema que están planteando que debería haber una legislación como la que tienen las farmacias, por lo menos 3 cuadras de distancia. Vos, por ejemplo, yo te digo algo. Estamos acá en Moreno y España. Salgo caminando para Colón, llego a Colón. Si cruzo por España de la mano de la izquierda, según se va por la mano de España, hay un café, un lugar de pan masa madre, una cosa por el estilo. Pero si doblo hacia Independencia, en la cuadra que está entre Jujuy y Salta, hay un cafecito de esos al paso. En la esquina hay otro café, que ahora cambió de marca, pero está ahí. En la esquina de Independencia y Colón hay un café de Añares. Cruzás enfrente, hay otro café en el lavadero que está sobre la cuadra de Colón entre Independencia y Catamarca. Después vas hasta Jujuy y tenés el café que está ahí en la esquina histórico de esa esquina de Mar del Plata. Es decir, realmente, viste, tenés que estar con un excedente de bolsillo en la materia, que es. Y así todo, hay algunos que tienen horarios que es difícil encontrar una mesa. Es raro. Bueno, vamos a cerrar este bloque compartiendo brevemente estas expresiones. Sí, estas, de Cayetán Álvarez de Toledo, Peralta Ramos, contra el ministro de Justicia español, el señor Bolaños. Una respuesta de una altura, de una calidad y de un detalle en la explicitación absolutamente impresionante.
18: Yo, sin embargo, no le tengo que preguntar cuáles son los atributos que adornan a sus aliados en España y fuera de España. Son ultraderechistas.
19: Ya está. Ya está.
20: Estupendo, de eso vamos a hablar. Vamos a ver, primero Ucrania. ¿Le contaron a Zelensky que compraron la investidura borrando los delitos de un peón de Putin? Sobre Argentina, un comentario. Efectivamente, yo prefiero la motosierra al coche bomba, que fue el juguete de sus socios. Y sí, Milei llamó corrupta a Begoña Gómez, debió llamarla imputada y a su marido mentiroso. Y una duda, señoría de Vox. Si el Partido Popular es lo mismo que el PSOE, ¿qué hacen ustedes gobernando con el PSOE en 5 comunidades y en 107 ayuntamientos? Pero ahora bien, señor Bolaños, comparar es comprender. Fíjese ese ultra Abascal. ¿Ha secuestrado a alguien, Otegi? ¿Ha jaleado el terrorismo desde un periódico, Aizpurua? ¿Lleva asesinos en sus listas, Bildu? ¿Ha dado un golpe de Estado, Esquerra y Junts? ¿Ha sido condenado por sedición y malversación, Junqueras? ¿Es un prófugo de la justicia, Junts? ¿Ha celebrado una masacre terrorista, violaciones de niñas incluidas, Rego? ¿Ha vertido consignas no ya antisemitas, sino directamente genocidas, Díaz? ¿Ejerce de impúdico apologista de un narcodictador bolivariano, Zapatero? ¿Ha simulado disparar a un rival desde su escaño, que afición en Más Madrid? Ya llevan dos. Violencia política, señor Bolaños, la que sus socios practican y ustedes legitiman a cambio de sus votos. Piénselo, no hay modalidad del crimen que no hayan favorecido malversadores, sediciosos, agresores sexuales, terroristas y ahora también jamás hutíes y talibanes. Al lado de la internacional sanchista, el señor Abascal es un lobo desdentado y la señora Meloni, caperucita roja. Ahora bien, señor Bolaños, en usted y en su legendaria capacidad jurídica confiamos. Estamos seguros de que mañana mismo ampliará la ley de amnistía para incluir no solo a los presos de ETA, como exige Otegi, sino también a la cúpula de Hamas y a la totalidad de los talibanes. Así todos dejarán de ser delincuentes y quedará definitivamente apuntalada la luminosa mayoría de progreso. Otro tsunami democrático versión global. Para que me entienda ahora recto y despacito, señor ministro para la impunidad, non plus ultra.
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0: Bueno, lamentablemente hubo un incendio en el Hotel Imperio, un hotel que está allí sobre la avenida Colón, Colón y Alvear, vendría a ser más o menos. Huéspedes, empleados, salieron por sus propios medios, llegaron rápidamente los bomberos que actuaron y controlaron este hecho. Por otra parte, en esto que no termina, parece no terminar nunca, en las últimas horas, un adolescente recibió un disparo en la espalda. Un hombre fue herido al salir de una fiesta. Fue baleado en la rodilla por motociclistas al salir de una fiesta en el barrio Félix Ucamet. Ambos, el adolescente y este hombre de 49 años, están internados en el IGA. Por otro lado, en otro hecho, en este caso en el barrio San Carlos, y esto demuestra que claramente no hay zonas azules en Mar del Plata, dos criminales irrumpieron en una vivienda del barrio, sorprendieron a una mujer y a su hijo, El joven de 20 años intentó resistirse, recibió un disparo en la pierna antes de que los criminales escaparan sin robar elementos en definitiva. Hay otro conjunto de situaciones que se han estado dando. Dos repartidores persiguieron y atraparon a dos que habían robado una moto de delivery. La víctima era una chica de 23 años, sufrió el robo de la motocicleta. Otros trabajadores de delivery comenzaron a seguir a los sospechosos, alertándose por WhatsApp. La persecución terminó en Félix Ucamé y Godoy Cruz, donde dos jóvenes fueron retenidos por civiles hasta la llegada de la policía. Estas cosas van a terminar en temas que vamos a lamentar y mucho. Esto es porque no hay patrullaje, no hay vehículos suficientes. Bueno, por otro lado, se recuperó un automóvil robado durante... Ese automotor había sido robado en un asalto muy, muy violento. Hay un detenido de 26 años. Seguramente le van a imputar encubrimiento. Focus, esto había ocurrido en el barrio Bernardino Rivadavia. El gabinete técnico operativo de la comisaría cuarta desplegó, dice, una serie de tareas investigativas, el análisis de cámara de seguridad público y privada junto con distintos relevamientos permitió seguir los movimientos del vehículo hasta establecer que había sido ocultado en el barrio Las Heras. ¿Cómo me gustaría creer que esta historia que están contando es cierta? Bueno, lo concreto es que identificaron además al presunto involucrado. Bueno, ahí se hizo todo lo que había que hacer, fiscal, juzgado de garantía, hicieron el procedimiento, ¿no? Hallaron el Focus, que registraba pedido activo de secuestro, como es obvio, un vehículo robado, y está demorado, así esto es por ahora, habrá que ver qué decisiones se toman para con él. Esperemos que no sea una reiteración del absurdo del encubrimiento, pero me parece que estamos más para el encubrimiento que para cualquier otra cosa. Pero en fin, así así funciona, ¿no? Bueno, me dicen acá, metro cúbico de gas envasado, 1.110 pesos. Metro cúbico de gas de red, 230 pesos. Bueno, comparto el tema de lo de Feliz Día de la Patria. Bueno, es la hora 8:05 minutos en el territorio nacional de la República Argentina. Estamos desarrollando la información en esta mañana de la ciudad de Mar del Plata. Entre otras cuestiones, obviamente hay mucho interés en ver cómo será el desarrollo de los acontecimientos hoy cuando llegue el momento del Te Deum. Por otro lado, se conoce que se ha reactivado la causa contra Evo Morales en la Argentina. Evo Morales, que está llevando adelante, bueno, una carga fuertísima para derribar el actual gobierno boliviano surgido de las urnas. Tuiteó Evo Morales, dice, la intromisión de Estados Unidos a través del secretario Marco Rubio, del argentino Fernando Cerimedo, asesor de políticos de ultraderecha como Bolsonaro, Milei, Nasri, Asfura, entre otros, está llevando al fracaso al presidente Paz Pereira, que por accidente llegó a ser presidente de Bolivia. Su política, intentando cumplir la receta del imperialismo, de apropiarse de los recursos naturales, privatizar, enriquecer más a los ricos, dividir y enfrentar a los bolivianos y generar odio y racismo, es solo una opción para el suicidio político. Convoca de manera hipócrita al diálogo, pero insulta y acusa a los líderes de las organizaciones sociales como terroristas, narcos, pedófilos, vándalos, y emite a través del Ministerio Público orden de aprehensión ilegal contra los dirigentes. En ese camino a Rodrigo Paz solo le quedan dos caminos: una decisión suicida como militarizar y finalmente cumplir la pacificación y transición con una elección en los próximos 90 días, como establece la Constitución, para evitar conflictos con muertos y heridos. Esto es lo que está diciendo a través de su cuenta en X, Evo Morales. Recordemos que la causa al respecto de las acusaciones que pesan sobre él en la Argentina está perfectamente establecida. Y hablando de cuestiones del altiplano, más que muy interesante lo que pasó en la frontera, allí en Salta, cuando un colectivo con mujeres que decían estar viniendo al país para hacer turismo, Gendarmería decide hacer una mirada, un research ahí arriba, y se encuentra con que las mujeres en su mayoría estaban todas embarazadas. Las señoras en cuestión terminaron admitiendo que venían a tener familia acá en la República Argentina. Y por supuesto las mandaron de vuelta para su país, ¿no? Nos iban a regalar un montón de nuevos argentinitos, qué sé yo, por ahí con la caída de la tasa de natalidad que tenemos. Estoy haciendo una ironía jodida con esto, ¿no? Les pusieron, le dijeron, mira, al conductor del micro, de la vuelta, sí, muchas gracias por haber venido hasta acá, pero no van a poder, no van a poder ingresar, ¿eh? Esto no va más. Así que ahí estamos, con estas cuestiones de la frontera. Esto pasó el viernes. Te imagínense en otro momento político podría haber pasado con todo esto. El escándalo que se hubiera armado en la República Argentina con esto. Y sin embargo, nada, ahí se perdió en una mirriada de cosas que ocurrieron desde el pasado viernes hasta hoy. Hablando de eso, se conocieron los números finales de la campaña de Girasol, como viene ocurriendo, tanto como ha ocurrido con el trigo, con el maíz. La campaña de Girasol se considera histórica, alcanzó resultados récord en cada uno de los índices, área, producción, rinde e ingreso de divisas. Así lo indicó el informe de cierre de la campaña de Girasol, publicado por la Bolsa de Cereales de Buenos Aires. El cultivo alcanzó los 2.85 millones de hectáreas, superando en un 5.6% al anterior máximo, que databa de la campaña 2007-2008, y 30% por encima de la campaña previa. La expansión se dio fundamentalmente en el noroeste argentino, más 224%, y en menor medida en Córdoba y centro norte de Santa Fe. El ciclo del cultivo estuvo acompañado, dice el informe, por una buena oferta hídrica de principio a fin en el norte y oeste agrícola. Centro y sudeste, el déficit hídrico de enero y febrero provocó gran variabilidad de rindes, pero en promedio cercanos o levemente superiores a la media. Más allá de estas complicaciones, el rendimiento promedio nacional se posicionó en 23.6 quintales por hectárea, muy por encima de la campaña del año anterior. Bueno, por supuesto que todo esto impacta fuertemente en la capacidad neta exportable de la República Argentina. Ayer dio en el fin de semana una entrevista, una entrevista interesantísima hubo con la empresa argentina que logró en tiempo récord absorber todo el cupo de exportación a cero impuesto a la Unión Europea en materia de exportación de huevos. Hay tanto huevo en la Argentina que tenemos para exportar. Por ahí vi algún comentario de algún Gil sin tiempo ni historia que decía, ahora lo que va a aumentar. En realidad el MAPRE de huevo ha bajado muchísimo en los últimos meses, pero mucho, mucho. Me dicen acá, ¿qué paliza le dio la policía vasca a los zurdos de la flotilla Samud deportados de Turquía en el País Vasco? Sí, es una paradoja como interesante, diría. Lo que pasó con ese grupete de deforestados mentales que siguen creyendo, primero, que Palestina existe, y segundo, que las naciones árabes tienen algún interés en liberar a alguien de algo en ese aspecto y en ese lugar. En fin, 8:12 minutos, esta es Lana 29.9, la línea es el 4960765 para tus mensajes de texto, audio o las imágenes que quieras compartir con nosotros. Dicen que fue un insólito error de los chilenos acusados de la intrusión en la casa de Juan Martín del Potro y en un robo al novio de Taylor Swift. Pretendían fugarse en micro en la República Argentina, fueron capturados en este momento, tenían pedido de captura internacional y mostraban un gusto, así le llaman, por los relojes de estos deportistas de élite. Son Bastián Jiménez Ferraut, alias Luis Hernández García, de 29 años, Ignacio Aquiles Zúñiga Cartés, de 22, capturados por personal de la comisaría de la terminal de Retiro. Pretendían abordar un micro con rumbo a Posadas Misiones. Pablo Zúñiga Cortés, pariente de Ignacio, tercer sospechoso de 24 años, fue capturado en Chile, según notifica la Policía Federal a través de la comunicación que mantiene con la policía chilena. Dicen que, bueno, que tenían muy aceitados contactos, entraron a Argentina de manera ilegal, no hay registro de sus ingresos. Entregaron sus documentos para ser controlados antes de abordar el micro en medio de operativos en la terminal intensificados por el fin de semana largo. Ahí saltó que la justicia requería sus capturas con circulares rojas de Interpol. Bueno, lo más probable es que ni siquiera tuvieran idea de que había circular roja de Interpol pidiendo la captura de ellos, ¿no? Me parece que más que error, como titulan algunos medios, es una falta de conocimiento. Lo interesante es cómo estos, además son muy chicos, habían obtenido la visa para entrar a Estados Unidos, ¿no? Llamativo, llamativo. Bueno, 8:14 minutos.
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Bueno, continuamos, 8:17 minutos, una mañana gris, cerrada, gris, muy cerrada en la ciudad de Mar del Plata. Estamos atentos a los eventos que se van a desarrollar en Capital Federal, que está referido al Tedeum de esta jornada, las lecturas que surgirán seguramente de las expresiones de García Cuerva, el conocimiento al respecto de que la decisión de Karina Milei fue no invitar a Victoria Villarroel, lo que, bueno, es un pico alto en los temas de la descomposición de lo que fue esa alianza allí en origen con la vicepresidenta de la Nación. Nos vamos a otro tema, de esos temas que siempre tenemos la intención de poner en la atención de ustedes. Está en línea Manuel García Solá, exministro de Educación, Ciencia y Tecnología de la Nación, exdirector de CONICET, vicerrector de UNCAUS, Universidad Nacional del Chaco Austral. Manuel

0: debatir un modelo de cambio académico o de criterio para acercar las carreras más a las necesidades de producción, estimo, y también tecnología de este momento de la humanidad. Cuéntenos un poco.
1: Sí, nosotros estamos convencidos que los dos modelos que se van turnando en la administración de la Argentina desde hace muchos años, que podríamos sintetizarlos seguramente con mucha injusticia también, en un modelo neoliberal por un lado y un modelo neodesarrollista por el otro lado, olvidan una parte muy importante de la Argentina, que es todo el interior, el vasto interior argentino, que se caracteriza por ser exportador de seres humanos, porque donde nacen no pueden realizarse dadas las condiciones de infraestructura económica y de estructura económica. Y eso denota un modelo concentrado en el puerto de Buenos Aires todavía, y que ahora a mí me gusta decir, cuando la gente lo critica a Milei y dice que propone retrasar el país hacia el siglo XIX, yo lo corrijo un poquitito de siglo. Yo creo que el modelo extractivista sobre la cordillera de los Andes es el modelo de los españoles desde el siglo XVI, que vinieron a sacar el oro, la plata, para financiar el Imperio del Sol de Felipe II, ¿no es cierto? Y sobre el cual luego la reina Victoria en su momento otorgó patente de corso para que les robaran a los corsarios ingleses, robaran y con eso financiaran el desarrollo industrial. Nosotros creemos que hay que dejar de diagnosticar y hay que empezar a proponer, y las universidades tenemos una responsabilidad ineludible en ese sentido, las universidades y los centros de investigación. Hemos realizado una segunda jornada para reflexionar sobre la nueva arquitectura que necesita el sistema universitario, científico y tecnológico de la Argentina, para desde allí, desde el complejo universitario y científico y tecnológico, hacer una propuesta general a la sociedad, a todos los sectores políticos, replantee los modelos de desarrollo nacionales, que entienda que la Argentina tiene 3 millones de kilómetros cuadrados y no 1 millón desarrollado y 2 millones abandonados crecientemente, ¿no? Y si le sumamos la superficie marítima continental, bueno, somos uno de los 10 principales países del mundo por superficie bajo nuestro control. Trabajamos durante 2 jornadas en Bariloche en torno de 6 ejes y realmente fue muy muy rica la producción, obviamente concentrados en cuáles son las reformas que necesitan el sistema universitario y científico y tecnológico, repudiando obviamente la estrategia del actual gobierno de liquidar el ya excelente sistema científico y tecnológico y universitario argentino a partir de un modelo ridículo de insertar a la Argentina en un mundo siguiendo la condición de proveedores de alimentos y de materias primas, minerales y petróleo, ¿no es cierto? Entonces,
0: discúlpeme, Manuel, ¿y qué hacemos con todo eso? ¿No extraemos minerales? ¿No extraemos el petróleo? No hacemos nada.
1: Supuesto.
0: ¿De qué vivimos? ¿De planes trabajar vivimos?
1: No. A ver, vamos. Le estoy ¿Qué hacemos con los chaqueños? ¿Qué hacemos con los correntinos? ¿Qué hacemos con los santiagueños? ¿Qué hacemos con los entrerrianos?
0: Bueno, hay que empezar a discutir con los gobernadores feudales de cada

0: cada provincia sobre qué hacemos, ¿no?
1: No, primero hay que pensar.
0: Pero ¿no le parece que, una nación que tiene sobre la espalda los años que tiene Argentina, más que pensar, tiene que hacer? ¿No le parece que hay que empezar a desmontar esas legislaturas provinciales que se llevan la plata de la gente, que se devoran los recursos que se distribuyen de
1: la Esa es una simplificación. Federal? Esa es una simplificación. Bueno. Eso sí hay que hacerlo, pero ¿de qué manera se da? Lo que nosotros nos juntamos a pensar es de qué manera hay que integrar la economía nacional al proceso de desarrollo, sin matar lo bueno que tenemos, que es efectivamente la extracción de petróleo, de minerales, de litio en la cordillera, pero en lugar de exportarlo como materias primas brutas, industrializarlos en la Argentina. Y lo mismo, el complejo productivo del AMBA, de Mar del Plata, los complejos productivos actuales, es necesario preservarlos y desplegarlos para que la capilaridad industrial, y de eso se trata, la principal propuesta que emergió de las dos jornadas es articular clúster productivos. Esos son copiar lo bueno que se ha hecho en los grandes países, en Canadá, en Australia, en las potencias china y americana, que es explotar todo el territorio, no sectores del territorio, ni una cosa ni la otra, sino articuladas todas, y obviamente no echar por la borda lo bueno que se ha hecho. Es inocultable que Milei vino a hacer algo que nadie se animaba a hacer, que es desmontar una maraña burocrática que impide todo. Bueno, ese era un paso. Ahora, ¿de qué manera? Cuénteme usted, ¿de qué manera se desarrolla mi provincia, la provincia del Chaco?
0: ¿De qué manera se desarrolla? Ahí, por lo que vengo advirtiendo, el gobernador Cedero me parece que está intentando hacer un buen camino. Según dijo el ministro Sturzenegger hace unos días, en el paquete de leyes que se está enviando ahora al Congreso, permitiría, por ejemplo, llevar adelante la construcción de un puerto muy importante allí en la provincia, creo que es en Barranquilla.
1: Esas son las cosas que hay que sistematizar, que están bien hechas. Ahora, la industrialización del algodón, la seguimos haciendo en La Rioja, en Catamarca, en San Juan, cuando el producto se produce acá en el Chaco, en Santiago del Estero, en Santa Fe.
0: Pero ¿no le parece que esa es una decisión de las gobernaciones? ¿No le parece que son las gobernaciones?
1: No, está equivocado. El desarrollo económico es una decisión de los gobiernos nacionales más las gobernaciones. Es un proceso articulado. Y en el que hay que estructurar regiones.
0: Está bien, pero pregunto, en todos estos años, en los años de la bonanza, de la primera etapa kirchnerista, todo esto, Capitanich, ¿cuántas veces propuso hacer que además del desmonte del algodón, el proceso se haga en Chaco? ¿Cuántos proyectos hizo?
1: Mire, yo soy industrial, biotecnológico. Uh-huh. Y en la medida en que además de docente universitario, y en la medida en que se dan condiciones, le empecé la entrevista diciéndole que las propuestas antitéticas del neodesarrollismo, que es lo que hizo el kirchnerismo, y el neoliberalismo, que es lo que se está haciendo ahora, son las dos por igual falentes, solas. Es necesario encontrar una síntesis entre ambas, de manera que el desarrollo argentino no sea un desarrollo desigual. ¿Usted cree que un producto bruto por habitante de $20,000 por año como el de Buenos Aires y uno del Chaco de $3,000 es justo?
0: No.
1: ¿Le pregunto?
0: No, por supuesto que no, pero ninguna sociedad es justa, no es lo mismo
1: el ingreso. Bueno.
0: No, pero ninguna sociedad lo es. Es una la búsqueda de la justicia es una construcción.
1: Sí, pero por supuesto, es una construcción, pero no de opuestos antitéticos. es una construcción.
0: Pero discúlpeme, estoy hablando con una persona sumamente inteligente. ¿No es lo mismo el ingreso que tiene una persona en el estado de Nueva York que la que tiene una persona en el estado de Kansas, en Estados Unidos? ¿No es lo mismo el ingreso que tiene alguien?
1: Pero parten de ingresos parten de ingresos humanos diferenciales. Está bien, ¿no? Evidentemente, usted coincide con el modelo de subdesarrollo, desarrollo no, para interno nada. Que hay en la Argentina.
0: No, para nada, claro. todo lo contrario. Yo lo que tengo es una visión no tan contemplativa ni tan ideológica. Si no se robaran la plata que se han robado por años impunemente en la Argentina, probablemente muchas cosas serían distintas. Muchas
1: pero,
0: cosas.
1: Seguramente, bueno, pero
0: entonces, no es que no hay plata
1: discutiendo.
0: No,
1: lo que estamos discutiendo y para lo que usted me llamó.
0: No, pero es parte.
1: ¿Qué hicimos?
0: Es parte todo de lo. A ver, somos. Este es un país, es una unidad de país.
1: Ese es el mismo reduccionismo
0: bueno, sí,
1: al que.
0: Le pido.
1: Al que se llevan las cuestiones cuando no se quiere discutir el fondo de los problemas.
0: No, está bien. ¿Usted cree que la plata que se han robado no es un problema? Eso es su pensamiento.
1: No, yo creo, le acabo de decir, usted me quiere hacer decir cosas que yo no dije, no. Le acabo de decir que sí, pero que ese no es el problema central. El problema central es bueno, el modelo de desarrollo del país.
0: Sí, está bien. ¿Y cuál es la no virtud de abrir a la inversión? ¿En dónde atenta contra el desarrollo la apertura a la inversión como se está dando con los planes del RIGI, por ejemplo?
1: Pero yo no en algún momento de la entrevista, usted
0: no,
1: me quiere hacer decir cosas...
0: Discúlpeme, usted no tiene idea con quién está hablando. Yo no le quiero hacer decir nada a nadie. Este es un diálogo...
1: No, usted tampoco tiene idea con quién está hablando.
0: No, yo sí me he preocupado en saber con quién estoy hablando. Por eso me sorprende que usted primero me dice que el modelo extractivista nos lleva al siglo XVI... cuando sí, en realidad está abriendo oportunidades de trabajo y oportunidades de inversión para provincias que han sido estructuralmente pobres durante décadas en
1: el país. Y le reitero, modelo extractivista, con este modelo, y se lo digo porque yo negocié, cuando estaba, como era director de CONICET, con supuestos inversores en litio,
0: sí,
1: que lo que le interesaba era la materia prima para industrializarla en Alemania. No, uh-huh. y habiendo en la Argentina la posibilidad de hacer las baterías de litio en el noroeste argentino. En consecuencia, algunas cosas no funcionan en la Argentina. Milei ha arreglado varias cosas que no funcionaban y las ha encaminado. Yo lo que le digo, y que fue lo que discutimos y elaboramos en Mar del Plata, es que es necesario un modelo de desarrollo que permita que esta distancia que cada vez se amplía más entre las regiones desarrolladas y las regiones subdesarrolladas de la Argentina tienda a cerrarse. Ese es el desafío, porque usted cree que todos los desocupados que está habiendo en Mar del Plata, en el AMBA, van a mudarse a Neuquén, Río Negro, Salta, La Rioja y San Juan al modelo. Este es el desafío. Por eso empecé diciéndole que ni el modelo neoliberal ni el modelo neodesarrollista son los modelos que son ambos modelos. Hay un libro que le sugiero que lo lea, que se de tres investigadores de CONICET, Cantamuto, Shor y Weiner, que se llama Con exportar más no alcanza. Y yo coincido con ese modelo, coincidimos con ese modelo. Nosotros creemos que efectivamente hay que sacar el mineral, y si usted me busca ideología a mí, le digo, yo soy desarrollista, no neodesarrollista. Soy desarrollista del modelo que implementaron en la década del 60 Arturo Frondizi y Rogelio Frigerio. Esa es mi etiqueta ideológica, si le preocupa.
0: A mí no me preocupa nada, si ya que estamos en eso, yo milité en el MIR entre 1983 y 1984 hasta que votamos y después me metí de lleno en el periodismo. No tengo un problema con eso. Yo lo que trato de decir, porque tengo una responsabilidad frente a esta audiencia a la que le hablo todos los días desde hace 36 uh-huh. años, es que hay ciertos aspectos de lo que está ocurriendo que me parece que lo que hay que hacer es trabajar para que mejore, para que cambie, para que sea distinto.
1: Eso es lo que hicimos, en Bariloche.
0: Y bueno, colgarle etiquetas ideológicas no ayuda mucho porque la gente se vuelve loca y discute de cosas que no nos llevan a ninguna parte. Pero bueno, nada.
1: No.
0: A ver.
1: Es diagnosticar. exportando más sin industrializar, y si usted efectivamente militó en el MIT, te habrá leído alguna de las obras que
0: hicimos
1: en su momento.
0: Si algo soy,
1: exportando más sin industrializar, se profundiza la pobreza. Y el mismo modelo sucede entre el interior y el centro desarrollado. Produciendo con el actual modelo, mire, ¿usted sabe cuántos chaqueños viven en la Argentina?
0: ¿Cuántos chaqueños viven en la Argentina?
1: ¿Cuántos chaqueños viven? En la Argentina viven 2 millones de chaqueños. Uh-huh. 1 millón en la provincia del Chaco. Sí. Y el otro 1 millón en las grandes urbes. Uh-huh. ¿De quién es responsabilidad? De todos. Uh-huh. Y es responsabilidad no de un gobernador, porque santiagueños lo mismo, salteños lo mismo.
0: Bueno.
1: Basta ir a su ciudad.
0: Miremos cómo está cambiando Salta, si queremos hablar, y miremos cuál es la acción del gobernador de Salta para que Salta esté cambiando, y miremos lo que hace el gobernador de Santiago del Estero, que maneja un feudo del medioevo.
1: Pero sí, por supuesto, no me va a contar a mí lo que son los feudos del medioevo. Yo lo que le estoy diciendo es cómo salir de eso,
0: porque
1: si seguimos diagnosticando. ¿Y para qué nos juntamos? Porque supongo que me presentó así.
0: Sí.
1: Estuvimos durante 2 días discutiendo de qué aporte podemos hacer desde la fábrica de producción de conocimiento, que son las organizaciones de ciencia y tecnología y las universidades, para superar este modelo que va a los... y no es Milei, no es Kirchner, somos todos los argentinos los que estamos embarcados en este fenómeno.
0: Uh-huh.
1: Y efectivamente, coincidiendo con usted, estampar etiquetas ideológicas no es el camino. Uh-huh. Para generar los consensos necesarios para salir de esto.
0: Sin ninguna duda. Bueno, cuando usted pueda y esté a su alcance, háganos llegar las conclusiones y las propuestas de ese encuentro. ¿Sí? Me va a encantar difundirlo. Le agradezco, García Solá, que tenga un muy buen día. Muchas gracias.
1: Encantado, hasta luego.
0: Manuel García Solá, vicerrector de la UNCAUS. Es todo lo que voy a decir. Queríamos hablar de lo que propusieron y él habló del modelo extractivista del siglo XVI, digamos. Por eso esto fue para donde fue. Ya seguimos.
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6: Bueno, muy bien, 8:39 minutos. Tenemos un segmento con Salvador Di Stefano, que justamente es como toda una respuesta a esta idea que decía... Bueno. Entonces no vamos a ir con eso, evidentemente. Vamos a ir a otra conversación. En un segundo nada más estaremos en esto. Ah, mirá vos, está María Escopel, artista plástica. Ella ha inaugurado una muestra, Las Niñas del Unzué, en el espacio COBA. Reconstruye la historia de las niñas huérfanas que habitaron el histórico Instituto Unzué durante las primeras décadas del siglo XX. Marisa, buen día, ¿cómo le va?
7: Hola, buenos días, José Luis, ¿qué tal?
6: Bien. ¿Cómo surge esta idea de rescatar esa historia que para muchos, no solo turistas, sino también muchos en Mar del Plata, es al pasar por allí, viendo esa enorme estructura deteriorándose día a día sin un proyecto claro de recuperación, se ignora completamente cuál era su objetivo inicial, ¿no?
7: Bueno, fundamentalmente a mí lo que me movilizó fue la empatía. Uh-huh. El edificio también es como usted dijo, un valor patrimonial importantísimo que a mi consideración creo que no se lo dimensiona lo suficientemente. Uh-huh. Y bueno, el propósito de esta serie es rescatar un fragmento de la historia que ha pasado por ese emblemático edificio de Mar del Plata que nos representa en el mundo, ¿no? Porque tiene una importancia inmensa. Fue declarado en 1997 Patrimonio Nacional junto con el Oratorio en 1985. Y son de una importancia patrimonial sublime. Y bueno, consideré que a mí me movilizó tanto tanto arquitectónicamente como las almas que transitaron este edificio, ¿no? Uh-huh, uh-huh. Yo realicé una serie de 10 obras de técnica mixta que, bueno, recolecté primero información, por supuesto. Parto de la investigación y después de la recopilación de testimonios orales y objetos originales que tienen un vínculo con la historia. Son originales además porque tienen su propia historia, ¿no? No solo tienen una pertenencia en la época, sino por ahí una pertenencia al mismo Unzué, porque tengo una obra que tiene una baldosa del Unzué. Uh-huh. Y hay otra obra que tiene un zapatito que seguramente ha pertenecido a alguna niña de Lunzuy porque tiene todas las características de los zapatitos de las niñas. Uh-huh. Y bueno, cosas de mi abuela que forman el acervo cultural de una época de los años 30, 40, que uh-huh. Justamente donde yo me focalizo, ¿no?
6: Claro, claro. ¿Cuándo nace? ¿Cuándo se construye el Lunzuy? ¿Quién lo hace y quién se propone esa idea que en ese momento sería superadora de dar amparo a niñas sí. huérfanas, ¿no? Hoy quizás lo que pasaba allí lo veamos con otros ojos, claro está.
7: Seguramente, porque todo tiene que verse de acuerdo al contexto uh-huh. histórico.
6: Claro.
7: En 1912 se inaugura el 5 de marzo, en 1912, las hermanas Lunzuy lo donan a la Sociedad de Beneficencia con el propósito de que fuera un asilo sanatorio para niñas huérfanas. Y bueno, se hace en presencia del entonces presidente de la Nación, que era Marcelo Torcuato de Alvear. Uh-huh. Y tiene condiciones, digamos, en las actas de donación se establece que, bueno, primero que el destino, que fuera eso, un asilo para niñas huérfanas, y que en principio fueron 350. Generalmente vinieron principalmente de Capital Federal y tenían que pasar una rigurosa examinación de historia personal para ser aceptadas. Uh-huh. Y otro de los requerimientos era que la educación interna del asilo estuviera a cargo de una orden de religiosas que eran las Hermanas Franciscanas de María, una orden religiosa que trajeron desde Europa. Así que el Día de las Niñas era con clases de religión a la mañana, a la tarde, misa y las prácticas, uh-huh. digamos, religiosas. Y por la mañana tenían las materias de primaria y por la tarde los talleres y economía doméstica. Uh-huh. Y salían, consta en los registros, quién las había llevado al asilo, bajo qué circunstancias, si egresaban, por qué egresaban, o sea, de todos esos datos que constan en los registros, que están expuestos en las vitrinas del Lunzuy, que es muy interesante, ahora, bueno, no se puede
6: acceder. Qué pena.
7: No, pero bueno, yo me valido de todos esos datos y de testimonios orales muy interesantes para la elaboración de las obras, ¿no?
6: Claro.
7: Que en este momento están expuestas en el espacio COBA, que la inauguración fue el sábado uh-huh. pasado, y va a estar en exposición hasta el 12 de junio.
6: Bien, ¿dónde está el espacio COBA?
7: El espacio COBA está en Funes 2146.
6: Bien,
7: y las obras, tanto como el café, que funciona, está en el fondo, que era el taller de carpintería, y es una casa emblemática también en Mar del Plata del arquitecto COBA. Puede visitarse de 8 a 20 horas, de lunes a sábado.
6: Bien, maravilloso. Gracias, buena jornada, muy amable.
7: A ustedes, gracias por invitarme.
6: Bueno, a quien escucharon es a Marisa Scopel, que se ha puesto a hacer esta tarea, que es interesante, ¿no? Una parte de la identidad de Mar del Plata. Hay que recordar que el asilo, toda esa estructura en su momento fue atacada, muy fuertemente atacada. Hubo un caso de una chiquita que estaba allí, la chiquita tenía serios problemas psiquiátricos, de pronto había en ese momento ya avanzado los 90, una situación en donde, bueno, se podía trabajar con la institución, llevarse una criatura un fin de semana, darle una contención. Bueno, y desató una tormenta política en Mar del Plata a partir de un caso en donde se dijo que no, que la medicación psiquiátrica que le daban era para tenerla aplacada, inmovilizada, etcétera, etcétera. Fue un tema en ese momento estruendoso directamente, que terminó llevando al cierre, ¿no? Algo que quedó después pasado en el tiempo. Hoy, lamentablemente, toda esa estructura maravillosa se está destruyendo cada día un poco más ante una indiferencia absoluta, por su suerte. Bien, 8:48 minutos.
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6: Bueno, ahora sí vamos a compartir estas expresiones de Salvador Di Stefano, economista, que justamente da una respuesta a lo que Manuel García Solá se preguntaba. Dice, ¿qué va a hacer la gente? ¿Va a ir a dónde? Bueno, así como la gente se vino de Chaco, más de 1 millón de chaqueños acá a distintos lugares, la gente va a ir a donde esté el trabajo. Di Stefano lo explica de esta manera.
11: Adecuagro es una empresa que cotiza en bolsa y tiene 200.000 hectáreas. Vino el dueño de Tether, un stablecoin que está en el mundo, que es un italiano, y dijo, quiero comprar campo en Argentina. ¿Y qué le dijeron en Argentina? No puede comprar campo un extranjero. ¿Qué hizo el tipo? Se compró el 70% de Adecoagro. ¿Y qué tiene adentro de Adecoagro? 200.000 hectáreas de campo argentino. Claro. Los tipos compró Adecoagro y como le faltaba una urea, se compró la planta Profertil en $1.200 millones. El tipo. Entonces ahora entendió el negocio de la urea. Dice, mirá qué lindo negocio que este. Dice, ¿por qué no ponemos una planta en Vaca Muerta? Porque como la urea se hace con gas, dice, ¿cuánto puede salir? $4.500 millones. Pedile un rigue a Caputo. Midling se puso celoso. Dijo, esto van a
12: poner de Pampa Energía.
11: Dice, esto van a poner dos plantas acá, yo voy a poner una en Bahía Blanca también. Y pidió un rigue por la planta de Bahía Blanca. La pregunta.
12: Y la va a poner junto con Daniel Selecki.
11: Bien, la pregunta. ¿Eso genera empleo?
12: Sí, claro que sí.
11: Bien, la pregunta, Salvador Di Stefano, estoy acá, vos me recién lo dijiste a la gente, ¿dónde vivo yo? En Rosario. ¿Qué estoy haciendo acá? Y estoy trabajando en Capital. ¿A dónde me voy a trabajar ahora? A Trenquelauquen. Y cuando vuelvo, vuelvo a trabajar en Capital. ¿Cuándo llego a Rosario? El sábado. ¿Por qué hago eso? Porque no tengo laburo en Rosario, muchacho. Claro. Entonces la gente va
9: a tener que llegar a los 10 metros finales.
11: Y tengo que llegar a los 10 metros finales. Entonces la gente va a tener que moverse. Lamentablemente vamos a tener que ir a trabajar a Neuquén, vamos a tener que ir a trabajar a Bahía Blanca, vamos a tener que ir a trabajar a Mendoza, donde está el trabajo. Juan. Mendoza, San
9: sí,
11: Juan.
9: No por los lugares, sino puedo decir lamentablemente porque hay que moverse.
11: Hay que moverse sí. Y te vas a tener que desarraigar. Yo cuento la historia siempre de los dos chicos que encontré. Yo viajo todos los años a Asia porque vamos a India sí. O vamos a China, vamos a ver cómo está todo eso. Me encuentro en Dubái con un compañero de facultad de mi sobrino Franco. Digo, ¿cómo estás acá? 4 millones, gano $4,000 y ¿estás bien? Sí. ¿Y cuál es el problema? Y estoy a 24 horas de la casa de mi mamá. Me lo encuentro a Carlito en Neuquén y Neuquén, Carlito gana $6,000 y está 1 hora y media a la casa de la vieja.
12: Sí. Vamos a Neuquén.
11: Entonces digo, nosotros hacemos muchas veces en todos los programas...
9: ¿Qué hacen, Carlitos y...?
11: Son ingenieros y trabajan en el tema petrolero. Entonces, sí. Vos cuando ves eso, en el pasado era, me voy a España a hacer la plata. Sí. Y hoy vos sí. Te vas a Neuquén, sos un administrativo, y ganas 4 o 5 en palo por mes. Claro. Y vivía allá y te la podés traer acá el día de mañana. Entonces la pregunta es, vos te vas a Veladero. Yo estuve en San Juan. En San Juan, ¿sabés lo que te dicen? Vos tenés que trabajar 2 años en la mina y después te pones un negocio acá abajo.
6: Bueno, fue bastante más extenso, pero me parece que es muy, muy, muy de reflejar lo que está ocurriendo. En esta idea de reflejar lo que está ocurriendo, justamente hay otra expresión que les quiero traer a la atención de ustedes. Esto es lo que dice Ricardo Desi, director de Citibank para Latinoamérica, referido a este momento económico de la República Argentina.
13: La economía argentina está en el medio de un proceso de descubrimiento, diría, se llama Discovery Process técnicamente, que es, está en un proceso de búsqueda de reencontrarse con sus nuevos equilibrios. Es decir, ¿y por qué es decir, que tarda como todos estos procesos de corrección, de búsqueda de nuevos equilibrios? Que va a tardar. Y esto se da, y hasta te diría que con los costos que tiene, que con los costos que han, siempre los costos emergen de forma más rápida que los beneficios en todos estos procesos de recalibración, podríamos decir, de entrada a boxes, con esos costos, pero como que hay una tolerancia que llama la atención a los fondos, a los mercados, a los analistas, porque por esa resiliencia, que por ese paciencia, por esa esperanza que ha generado, básicamente no es tanto porque la gente quería el equilibrio fiscal, la gente no sabe. Es decir, la gente, esos son instrumentos, no son objetivos. Lo que la gente percibía era que el modelo anterior estaba agotado, ¿no? Yo siempre digo, ¿cómo, viste, cómo te fue en el partido de fútbol? Y perdimos 10-0, ¿eh? No, pero nos perjudicó en línea. No, jugaste mal. Si perdiste 10-0, jugaste mal. ¿Qué quiere decir jugaste mal o la táctica anterior no funciona más? 63% de pobreza infantil, 300% de inflación, una fortísima redistribución regresiva de pobreza ricos, ¿sí? Es decir, los ricos compraban las gomas, los neumáticos en Punta del Este y los pobres los pagaban 10 veces más caro en Loma de Zamora. Es decir, un modelo que se agotó. Entonces la gente dijo, bueno, no sé muy bien a dónde estamos yendo, qué estamos haciendo, pero bueno, veo que hay un rumbo nuevo, confío, voy a esperar un poco más, sé que esto lleva años. Así que vos decís, ¿cómo estamos? Yo creo que estamos inmersos en un proceso de, estamos virando un portaaviones 180 grados con los costos, cada tanto se cae un avión, cuando tenés ola de costado te mueve más todavía. Y entonces la gente como que dice, bueno, ¿para dónde iba? No quería ir. No sé si esto es muy bueno o no, pero estoy en un proceso de búsqueda de tratar de entender si existe otra oportunidad para un país tan rico como Argentina, ¿no? Más viendo lo que han hecho países vecinos. ¿Sí? Tampoco estamos inventando nada. También hay un tema de decir, pará, yo voy a Paraguay, a Uruguay, si empezás a ver países que hace décadas eran muchísimo menos prósperos que nosotros, lo ves con mayor estabilidad, con inversiones, con economías más modernas, con mejores tecnologías, con mayor previsibilidad, con inversiones, con gente que deja su actividad agrícola acá y se va a Paraguay. Y sí. Entonces empezás a decir, bueno, pará, quiero ir un poquito para allá. Entonces, en algún momento, Yo creo que esa fue la demanda social. Y esa es la pregunta del millón. Vos me hiciste una pregunta general, pero justo estuve visitando unos fondos de inversión afuera y empieza a ver la pregunta de, buenísimo, que digamos, las elecciones de octubre, de medio término, como que confirmaron esto. Fue un buen estrés test, un test ácido. Decir, che, la gente está bancando, digamos. Y eso salió muy bien. Y ahora empieza a pasar lo mismo, ¿no? Porque empiezan a emerger costos, empieza a haber algunos ruidos políticos. Y entonces, esa es la observación que se está dando, ¿no? Para lo cual, en mi humilde opinión, es clave entender si Milei es un fenómeno, como se dice, bottom up, técnicamente, es un fenómeno de abajo para arriba, un fenómeno que en realidad está empoderado de la gente que estaba hastiada de un modelo anterior y buscaba algo nuevo, y Milei fue el que, en todo caso, el que mejor interpretó esa demanda que estaba ahí, dijo, bueno, yo puedo canalizar su frustración. O fue más una dinámica top-down, es decir, de arriba para abajo, donde, que algo así podríamos decir, fue Macri, digamos, ¿no? Es decir, diciendo, mira, no voy a dar muchas explicaciones, confíen en mí, vamos, yo le voy a poner un rumbo. Que eso, en términos de cuando se inicia el deterioro del proceso, es más difícil de sostener. Porque la gente te mira diciendo, che, vamos bien, vamos mal. En cambio, si por eso, si este proceso es un empoderamiento de abajo para arriba, probablemente el soporte sea mayor a tolerar estos costos de este proceso de descubrimiento, de búsqueda de nuevo equilibrio, este proceso de recambio, este proceso de recalibración que está haciendo la Argentina, y la tolerancia, haya más tolerancia. Si fue tomado como un vendedor oportunista, una situación de desesperación, entonces ahí estás más complicado cuando empiezan a aparecer.
6: Bueno, esto es lo que decía el CEO de Citibank, que es argentino, obviamente, ¿no? Sobre esto que está pasando, me parece que es un composé entre lo que dice Salvador Di Stefano y todo esto, que es parte de lo que estamos sintiendo. Quedó una suerte de conmoción mediática, bueno, quizás ha quedado levemente en el ámbito de X y no prospera en otros ámbitos. El fiasco que le significó en su último programa a la eterna Mirtha Legrand, que allí el chueco dijera algo tan sencillo como que la calle Corriente está explotada, que hay muchas buenas obras, que todo rebosa de gente, etcétera, etcétera, etcétera, que es un poco todo el escenario del día a día, del debate de la vida de casi todos nosotros. Quiero reiterar que tuvimos un llamado ahora temprana en el Hospital Husay. Nadie contesta, la gente llama para pedir turnos. Hay un atraso enorme en la designación de los nuevos médicos de cabecera. Estas cosas no están funcionando bien, estas cosas son del día a día, estas cosas hacen mucho, mucho daño. Independientemente de lo que haga después esa persona el día de mañana, cómo vota, si no vota, si no quiere ir a votar, no importa. No puede ser que esas cosas pasen, no está bueno que esas cosas pasen, es doloroso y es feo que todo eso esté ocurriendo de esta manera. Puntualmente es la hora 9.
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6: Mabel Cámara es licenciada en Educación, directora de la Escuela Secundaria 54.
21: Esto surge a partir de una mirada desde el territorio, ¿no?, de lo que nos está sucediendo hoy en día en las escuelas, y lo que estamos planteando con esto es volver a recuperar esta, digamos, lo que la escuela debería tener, ¿no?, que es poder vivir en paz, que sea un territorio de paz donde los estudiantes realmente puedan estudiar y aprender, y donde el acto pedagógico se pueda llevar adelante, y que también los docentes y el personal puedan trabajar en un lugar digno y en paz, ¿no? Así que una de las cuestiones que estamos planteando es que cuando se toman medidas que tienen que ver con la escuela directamente, que haya una obligatoriedad de consulta a los que están trabajando, ¿no? Porque a veces desde las autoridades con buenas intenciones y basándose en las normativas vigentes y demás, se toman algunas decisiones faltando alguna información desde los que estamos en territorio, y no siempre los resultados son los que deberían ser, ¿no? Después, otra de las cosas que estamos pidiendo en ese proyecto es que lo que yo llamé por ahí la facultad de resguardo inmediato, que es que los directivos tengamos, con el asesoramiento del equipo de orientación, que es el que acompaña a las familias, a los estudiantes y los que están más empapados con todo esto, poder tomar decisiones preventivas rápidas, ¿no? Para solucionar o para prevenir los problemas, y después tener el tiempo necesario para dialogar, para hablar, para buscar cómo se afronta, pero bueno, que pueda haber una posibilidad de tomar una decisión rápida sin esperar autorizaciones de los inspectores o todo un camino más largo, más burocrático, que a veces lleva a que los conflictos escalen y estallen de una manera que no deberían suceder. Otra de las cosas que estoy planteando en esta propuesta es que pueda haber un patrocinio jurídico estatal para los docentes, para el personal de la escuela, porque muchas veces se sufren agresiones, se sufren situaciones que no deberían ocurrir, y la persona sola tiene que estar buscando cómo defenderse, cómo salir de eso. A veces hay docentes, tengo casos que conozco, que han sido agredidos por padres y años después están viviendo todavía consecuencias legales de eso, teniendo que defenderse y afrontarlo solo. Entonces creo que si estamos trabajando dentro del ámbito educativo, debería haber un respaldo sobre eso. Otra de las cuestiones que se piden tienen que ver con que el rol de la supervisión sea de acompañamiento y de asistencia, ¿no? Que haya una asistencia técnica operativa y no, no tanto de supervisión, porque a veces cuando pasa algo, lo primero que se hace es ver, hiciste esto, hiciste lo otro, cumpliste con esto, revisar, mirar actas, mirar procedimientos, y por ahí no tanto dar, es más como fiscalizador y no tanto como un acompañamiento de ver, bueno, estamos en este problema, ¿cómo salimos? ¿Qué hacemos? ¿Te ayudo? ¿Te enseño? Entonces que el rol de asistencia de la supervisión vaya más hacia ese lado. Uh-huh. Y por otro lado, bueno, tiene que ver con el tema de la seguridad, que el pedido de que cuando hay escuelas que están en situaciones más vulnerables en cuanto a la violencia y demás, que sean incluidas en protocolos de respuesta prioritaria del COM, ¿no? Digamos que es un poquito lo que en el momento que lo preparé pensé. O sea, podría haber muchísimas cosas más que uno puede ampliar. Si lo escribiera ahora, por ahí podría poner otras cosas, pero fue lo que planteé en ese momento.
6: Uh-huh. A ver, para tomar un ejemplo de carácter concreto, frente a una situación como la que le tocaba vivir a la docente respaldada por una directora en una escuela, que ese video que se volvió viral el otro día, ¿dónde nos ubica esto? Frente a jóvenes que parece que tuvieran instalada la idea de que enfrentar a la autoridad o dejar al docente en el aula es parte de derechos intocables, digamos. No sé cómo se hace esa deformación en la cabecita de alguien, pero ocurre.
21: Sí, bueno, eso es una situación que se vive prácticamente a diario, uh-huh. ¿Sí? Y cuantas más secciones tiene la escuela, más intervenciones como estas hay. Lo que se ve ahí es algo que ocurre habitualmente en las escuelas. El profesor dando clase con los alumnos aprendiendo, digamos que no es lo más habitual. Pero bueno, esto es un encadenamiento de cosas que se van dando cuando no puede haber herramientas para trabajar sobre esto. Por eso precisamente va la propuesta, ¿no? Porque necesitamos que haya un manejo diferente. Y no es que, porque bueno, los padres enseguida se enojan, inclusive otros estudiantes que quieren estudiar en paz y reclaman sobre los directores o a veces sobre los profesores, le dije y no hizo nada, o solo lo llamó y lo único que hicieron fue hablar. Y por ahí lo que la gente no entiende desde el otro lado es que hay ciertas normas que nos rigen y que nos indican qué es lo que podemos o lo que no podemos hacer, uh-huh. Y todos estamos de acuerdo con que, a ver, donde hay muchas personas va a haber conflictos, no vamos a estar exentos de conflictos, uh-huh. El tema es cómo manejamos esos conflictos, y cuando los conflictos escalan, no siempre solamente el diálogo da resultado, muchas veces sí. Muchas veces da resultado, pero cuando llegamos a situaciones más críticas, no es que no se pasó por el diálogo primeramente. Seguramente hubo muchas intervenciones desde el equipo de conducción, desde los equipos de orientación, desde los profesores, y hay muchas veces que esto no da resultado, porque no siempre del otro lado la otra persona está dispuesta a escuchar este diálogo solo como diálogo constructivo o educativo, uh-huh. Que transforme algo. Sí. Entonces hace falta por ahí tener algunas otras herramientas para actuar.
6: Sí, bueno, creo que la recuperación de la idea del sano criterio de autoridad es imperioso, ¿no? Porque lo que se está sufriendo es haber abandonado la misma idea de autoridad, transformando cada sesgo de autoridad en poco menos que en una cuestión ideológica a debatir, ¿no? No es nuevo que haya alumnos díscolos o situaciones, etcétera. Está muy bien que la repulsa a eso no sea un punterazo en los dedos o cosas por el estilo, pero realmente nos hemos ido mal del otro lado, ¿no?
21: Sí, claro. Nadie está hablando de autoritarismo, ninguno queremos vivir eso. No nos gusta vivirlo a nosotros ni tampoco hacérselo a otros, pero estamos trabajando con personas que están en formación y nuestra responsabilidad como adultos es educarlos y enseñarles, porque también tenemos que prepararlos para una vida de adultos, ¿no? Si cuando están en su periodo de formación no entienden que se tiene que vivir en un ambiente de respeto, que hay cuestiones que nos norman a todos y que no es que porque uno alegue que tiene derecho a algo, puede vulnerar el derecho de los demás. Es muy difícil cuando se sale a la vida de adulto entender que tiene que vivir también en una sociedad que tiene normas y que requiere respeto hacia la gente que nos rodea, aun cuando no nos interesa lo que dicen o no nos gusta o no estamos de acuerdo con ellos. Entonces, si durante tantos años de formación entendimos que podíamos hacer lo que queríamos, ¿por qué pensamos cuando salimos a la vida de adulto que va a ser diferente, ¿no?
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6: Manuel García Solá, vicerrector de UNCAUS, Universidad Nacional del Chaco Austral.
29: Nosotros estamos convencidos que los dos modelos que se van turnando en la administración de la Argentina desde hace muchos años, que podríamos sintetizarlos seguramente con mucha injusticia también, en un modelo neoliberal por un lado y un modelo neodesarrollista por el otro lado, olvidan una parte muy importante de la Argentina, que es todo el interior, el vasto interior argentino, que se caracteriza por ser exportador de seres humanos, porque donde nacen no pueden realizarse dadas las condiciones de infraestructura económica y de estructura económica. Y eso denota un modelo concentrado en el puerto de Buenos Aires, todavía, y que ahora, a mí me gusta decir, cuando la gente lo critica a Milei y dice que propone retrasar el país hacia el siglo XIX, yo lo corrijo un poquitito de siglo. Yo creo que el modelo extractivista sobre la cordillera de los Andes es el modelo de los españoles desde el siglo XVI, que vinieron a sacar el oro, la plata, para financiar el Imperio del Sol de Felipe II, ¿no es cierto? Y sobre el cual luego la reina Victoria en su momento otorgó patente de corso para que les robaran a los corsarios ingleses, robaran y con eso financiaran el desarrollo industrial. Nosotros creemos que hay que dejar de diagnosticar y hay que empezar a proponer, y las universidades tenemos una responsabilidad ineludible en ese sentido las universidades y los centros de investigación. Hemos realizado una segunda jornada para reflexionar sobre la nueva arquitectura que necesita el sistema universitario, científico y tecnológico de la Argentina, para desde allí, desde el complejo universitario y científico y tecnológico, hacer una propuesta general a la sociedad, a todos los sectores políticos, replantee los modelos de desarrollo nacionales, que entienda que la Argentina tiene 3 millones de kilómetros cuadrados y no 1 millón desarrollado y 2 millones abandonados crecientemente, ¿no? Y si le sumamos la superficie marítima continental, bueno, somos uno de los 10 principales países del mundo por superficie bajo nuestro control. Trabajamos durante 2 jornadas en Bariloche en torno de 6 ejes y realmente fue muy muy rica la producción, obviamente concentrados en cuáles son las reformas que necesitan el sistema universitario y científico y tecnológico, repudiando obviamente la estrategia del actual gobierno de liquidar el ya excelente sistema científico y tecnológico y universitario argentino a partir de un modelo ridículo de insertar a la Argentina en un mundo siguiendo la condición de proveedores de alimentos y de materias primas, minerales y petróleo, ¿no es cierto? Entonces,
6: discúlpeme, Manuel. ¿Y qué hacemos con todo eso? ¿Qué hacemos con todo eso? ¿No extraemos minerales? ¿No extraemos el petróleo?

0: ¿De qué manera?
1: ¿No te parece que una nación que tiene sobre la espalda los años que tiene Argentina, más que pensar, tiene que hacer? ¿No le parece que hay que empezar a desmontar esas legislaturas provinciales que se llevan la plata de la gente, que se devoran los recursos que se distribuyen?
0: Esa es una simplificación. Esa es una simplificación. Bueno, eso sí hay que hacerlo, pero ¿de qué manera se da? Lo que nosotros nos juntamos a pensar es de qué manera hay que integrar la economía nacional al proceso de desarrollo, sin matar lo bueno que tenemos, que es efectivamente la extracción de petróleo, de minerales, de litio en la cordillera, pero en lugar de exportarlo como materias primas brutas, industrializarlos en la Argentina. Y lo mismo, el complejo productivo del AMBA, de Mar del Plata, los complejos productivos actuales, es necesario preservarlos y desplegarlos para que la capilaridad industrial, y de eso se trata, la principal propuesta que emergió de las dos jornadas es articular clúster productivos. Esos son complejos, copiar lo bueno que se ha hecho en los grandes países, en Canadá, en Australia, en las potencias china y americana, que es explotar todo el territorio, no sectores del territorio, ni una cosa ni la otra, sino articuladas todas, y obviamente no echar por la borda lo bueno que se ha hecho. Es inocultable que Milei vino a hacer algo que nadie se animaba a hacer, que es desmontar una maraña burocrática que impide todo. Bueno, ese era un paso. Ahora, ¿de qué manera? Cuénteme usted, ¿de qué manera se desarrolla mi provincia, la provincia del Chaco? ¿De qué manera se desarrolla?
1: Ahí, por lo que vengo advirtiendo, el gobernador Cedero me parece que está intentando hacer un buen camino. Según dijo el ministro Sturzenegger hace unos días, en el paquete de leyes que se está enviando ahora al Congreso, permitiría, por ejemplo, llevar adelante la construcción de un puerto muy importante allí en la provincia, creo que es en Barranquilla.
0: Esas son las cosas que hay que sistematizar, que están bien hechas. Sí, bueno. Ahora, la industrialización del algodón, ¿la seguimos haciendo en La Rioja, en Catamarca, en San Juan, cuando el producto se produce acá en el Chaco, en Santiago del Estero, en Santa Fe?
1: Pero ¿no le parece que esa es una decisión de las gobernaciones? ¿No le parece que son las gobernaciones?
0: No, está equivocado. El desarrollo económico es una decisión de los gobiernos nacionales más las gobernaciones. Es un proceso articulado. Y en el que hay que estructurar regiones.
1: Está bien, pero pregunto, en todos estos años, en los años de la bonanza, de la primera etapa kirchnerista, en todo esto, Capitanich, ¿cuántas veces propuso hacer que además del desmonte del algodón, el proceso se haga en Chaco? ¿Cuántos proyectos hizo?
0: Yo soy industrial, biotecnológico. Uh-huh. Y en la medida en que además de docente universitario, y en la medida en que se dan condiciones, le empecé la entrevista diciéndole que las propuestas antitéticas del neodesarrollismo, que es lo que hizo el kirchnerismo, y el neoliberalismo, que es lo que se está haciendo ahora, son las dos por igual falentes, solas. Es necesario encontrar una síntesis entre ambas, de manera que el desarrollo argentino no sea un desarrollo desigual. ¿Usted cree que un producto bruto por habitante de $20,000 por año como el de Buenos Aires y uno del Chaco de $3,000 es justo?
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3: Marisa Scopel, artista plástica, ella ha inaugurado una muestra, Las Niñas del Unzué, en el espacio COBA.
4: Fundamentalmente, a mí lo que me movilizó fue la empatía. El edificio también es, como usted dijo, un valor patrimonial importantísimo que a mi consideración, creo que no se

0: lo dimensiona lo suficientemente. Uh-huh. Y bueno, el propósito de esta serie es rescatar un fragmento de la historia de que ha pasado por ese emblemático edificio de Mar del Plata, que nos representa en el mundo, ¿no? Porque tiene una importancia inmensa. Fue declarado en 1997 Patrimonio Nacional, junto con el oratorio en 1985. Y son de una importancia patrimonial sublime, y bueno, consideré que a mí me movilizó tanto, tanto arquitectónicamente como las almas que transitaron este edificio, ¿no? Uh-huh, uh-huh. Yo realicé una serie de 10 obras de técnica mixta, que bueno, recolecté primero información, por supuesto, parto de la investigación, y después de la recopilación de testimonios orales y objetos originales que tienen un vínculo con la historia. Son originales además porque tienen su propia historia, ¿no? No solo tienen una pertenencia en la época, sino por ahí una pertenencia al mismo Unzué, porque tengo una obra que tiene una baldosa del Unzué. Uh-huh. Y hay otra obra que tiene un zapatito que seguramente ha pertenecido a alguna niña del Unzué, porque tiene todas las características de los zapatitos de las niñas. Uh-huh. Y bueno, cosas de mi abuela que forman el acervo cultural de una época de los años 30, 40, que uh-huh. Justamente donde yo me focalizo, ¿no?
1: Claro, claro. ¿Cuándo nace? ¿Cuándo se construye el Unzué? ¿Quién lo hace y quién se propone esa idea, que en ese momento sería superadora, de dar amparo a niñas huérfanas, ¿no? Hoy quizás lo que pasaba allí lo veamos con otros ojos, claro está.
0: Seguramente, porque todo tiene que verse de acuerdo al contexto histórico. Claro. En 1912 se inaugura, el 5 de marzo de 1912, las hermanas Unzué lo donan a la Sociedad de Beneficencia, con el propósito de que fuera un asilo sanatorio para niñas huérfanas. Y bueno, se hace en presencia del entonces presidente de la nación, que era Marcelo Torcuato de Alvear. Uh-huh. Y tiene condiciones, digamos, en las actas de donación se establece que, bueno, primero que el destino, que fuera eso, un asilo para niñas huérfanas, y que en principio fueron 350. Generalmente vinieron principalmente de Capital Federal y tenían que pasar una rigurosa examinación de historia personal para ser aceptada. Uh-huh. Y otro de los requerimientos era que la educación interna del asilo estuviera a cargo de una orden de religiosas, que eran las Hermanas Franciscanas de María, una orden religiosa que trajeron desde Europa. Así que el Día de las Niñas era con clases de religión a la mañana, a la tarde, misa y todas las prácticas, uh-huh, digamos, religiosas, y por la mañana tenían las materias de primaria y por la tarde los talleres y economía doméstica. Uh-huh. Y salían, consta en los registros quién las había llevado al asilo, uh-huh, bajo qué circunstancias, si egresaban, por qué egresaban, o sea, de todos esos datos que constan en los registros que están expuestos en las vitrinas del UNSUE, que es muy interesante. Ahora, bueno, no pueden...
1: No se puede acceder.
0: Qué pena. No, pero bueno, yo me valido de todos esos datos y de testimonios orales muy interesantes para la elaboración de las obras, ¿no?
1: Claro.
0: Que en este momento están expuestas en el espacio COBA, que la inauguración fue el sábado pasado, y va a estar en exposición hasta el 12 de junio.
1: Bien, ¿dónde está el espacio COBA?
0: El espacio COBA está en Funes 2146.
1: Bien,
0: y las obras, tanto como el café, que funciona, está en el fondo, que era el taller de carpintería, y es una casa emblemática también en Mar del Plata del arquitecto COBA. Puede visitarse de 8 a 20 horas, de lunes a sábado.
1: Bien.
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Bueno, nuestra apertura versión mundial de fútbol. Sí, buenos días para todos. ¿Cómo están? Arrancando esta semana en un día patrio, en el día de la patria. 25 de mayo, efectivamente. Con un cielo que no hace honor a los colores de nuestra bandera hoy, efectivamente. Estamos en un cielo gris, cubierto en nuestra ciudad con la humedad como factor predominante. No va a ser un día de extremo frío, pero está fresco, eso es una realidad que no va a cambiar. 7 grados el último registro de la sensación térmica, 9 grados la temperatura, con una humedad del 98%, que es el factor determinante. El viento está desde el cuadrante norte. Vamos a tener un día así, medio londinense, con la neblina presente, pero claro, escuchando el tema oficial del Mundial, este Die Die, escuchando lo que está pasando todo el tiempo alrededor de un nuevo campeonato del mundo, estamos a 3 semanas del inicio oficial de la competencia. Bueno, hoy prácticamente les diría que el mundo del fútbol, en líneas generales, está muy atento mirando lo que pasa en Estados Unidos, en Miami específicamente, no solamente en Estados Unidos porque es una de las sedes, la principal sede del próximo campeonato del mundo, sino porque en el último partido de Inter Miami, antes de cerrar la competencia, un partido que terminó 6-4 con 10 goles en la victoria del equipo rosa, se retiró Lionel Messi derecho hacia el vestuario, algo que tampoco suele ser muy frecuente en el jugador argentino, incluso cuando le ha tocado alguna lesión. Habló con Ángel Guillermo Hoyos, el ex Aldo Civi, que hoy es el técnico del Inter Miami y que también está por verse su continuidad. Le ha ido bien como entrenador, vale la pena destacar a Hoyos desde que está al frente de Inter Miami en reemplazo de Javier Mascherano. Y a partir de ahí, alarmas encendidas. Por favor, prendemos una vela a los santos para que no pase lo que pensamos que puede pasar, ¿no? Está claro que es, primero, una dolencia muscular, al parecer una sobrecarga, y después que se está haciendo estudios. Puede ser un dato menor, un dato que pase casi, les diría, anecdóticamente por estas horas, o un motivo de preocupación real. Todavía, en la última semana que tiene de handicap para la presentación oficial de la lista, Scaloni no ha dado a conocer cuál va a ser esa lista. Pero claro, lo que sabemos es que hoy el mundo del fútbol literalmente está mirando hacia Estados Unidos, hacia Miami, y todos están detrás de alguna oficialización al respecto del grado de lesión, cosa que todavía no pasa, que por supuesto, hasta no tener los estudios terminados, está claro que no se va a arriesgar a decir absolutamente nada. Pero sí, es una preocupación latente. En este universo mundialista, la noticia del día pasa por la lista que dio a conocer Luis de la Fuente, el entrenador de España, una de las grandes candidatas, la selección española, a ser protagonista del Mundial, incluso a ganarlo. Bueno, España, por primera vez en la historia, no es un dato menor, ¿eh? Por primera vez en la historia no tiene jugadores del Real Madrid convocados. Algo que es algo muy frecuente, incluso Real Madrid y Barcelona dominan habitualmente la plantilla de jugadores que van a un Mundial representando a España. Pero esta vez, un Real Madrid plagado de extranjeros, también vale la pena decirlo, tiene pocos valores juveniles muy destacados. No tiene ningún jugador del Real Madrid, por el contrario, es, y casi les diría como contrapropuesta de lo que tiene cada club en estos momentos, es el segundo mundial con mayor cantidad de jugadores de Barcelona, ¿sí? También, porque Barcelona sí, en este caso tiene, comenzando de Lamine Yamal para abajo, una lista de jugadores que están en buen nivel y que son considerados por el entrenador de la selección. Pero bueno, después estaremos hablando y repasando un poquito una de las listas que se dio a conocer recientemente, con un video de producción, elaboración de 3 minutos. Bueno, hoy la batalla comunicacional en la previa del Mundial está dado por quién hace el mejor video, quién hace la mejor producción
de un video para presentar a su lista de convocados, ¿no? Tuvimos un estilo con Francia, un estilo con Inglaterra, otro estilo muy distinto, por ejemplo, con Escocia, que lo remarcábamos con la presencia de Ewan McGregor, y ahora, bueno, también España con un video de presentación donde, bueno, la palabra la lleva principalmente Luis de la Fuente, pero aparece la figura monárquica también de España en este video de presentación, ¿no? Donde incluso laburantes, sí, que porque el video tiene que ver con un poco con eso, que las elecciones de todos es de los que se levantan temprano, de los que trabajan en el puerto. Bueno, hace como un repaso de que la selección no es de España, sino de los españoles y de cada uno de los que alientan al equipo. Bueno, los nombres los van citando las propias personas que son mencionadas como trabajadores. No sé si el que está ahí como panadero es panadero en serio, no sé, capaz que es un actor disfrazado de panadero, no tengo la pericia para eso, pero sí, bueno, una manera también de lo que hoy por hoy es una batalla cultural, digamos, de ver quién refleja mejor. ¿Qué hará Argentina al respecto? No tenemos idea, estamos expectantes, queremos saber cómo se presenta a la selección, pero principalmente los nombres que contiene esa lista. Más allá de la pieza cinematográfica, lo que más nos interesa hoy por hoy es saber quiénes van a ir al Mundial específicamente. Pero bueno, viniendo a nuestras cosas, Mar del Plata no está por fuera de lo que es una realidad más que interesante en materia deportiva, porque ayer se dio un hecho muy, muy particular para lo que ha sido hasta aquí la campaña del torneo Federal A, que fue la victoria de Alvarado frente a Olimpo de Bahía Blanca. Un Olimpo que no había recibido goles en todo el campeonato y ayer se fue con 2, lo que es el destino, ¿no? Lo que es el dato estadístico que se transforma en dato certero de la realidad y que te lleva también a decir, bueno, a veces cómo los datos que parecen una pavada terminan siendo importantes, porque estuvo en cancha ayer el último jugador que le había marcado un gol a Olimpo en este campeonato, que era Santiago Gutiérrez, el Zapito Gutiérrez. Eso había sido con la casaca de Douglas Haig de Pergamino en el último partido que jugó Olimpo en el Federal A del año pasado. Y ahora que volvía a estar en la cancha y en esta racha de 8 partidos que llevaba sin que le conviertan goles, es el propio Santiago Gutiérrez el que le convierte 2 goles. Y el que rompió con la valla invicta de Lungarzo fue un golazo que recorrió el país después, porque fue un verdadero golazo el que clavó ese primer tanto, que después, bueno, lo cerró con un contragolpe muy preciso en el cierre del partido, en el final del mismo, ese 2-0 que sentenció la historia y que le da a Alvarado hoy la posibilidad de ser escolta. Claro, provisoriamente, porque después de un buen partido en líneas generales de Alvarado, dominando a su rival, maniatando a su rival, no sufrió mucho Emanuel Bilbao, el arquero y capitán de Alvarado. Se había hablado en la previa, Bilbao contestó, bueno, pero son cosas menores. Yo creo que lo más importante pasa acá por el dominio futbolístico que ejerció Alvarado ayer sobre Olimpo, que no era fácil de hacer, y que le propinó además la primera derrota. Queda Alvarado a 5 puntos ahora de Olimpo, lo que parecía una diferencia abismal, ahora es un poco más realista, y hay que ver cómo le pega al plantel de Olimpo esta primera derrota del campeonato. A veces les pega mal y no se pueden recuperar, y hay veces que salís de eso como si nada. Bueno, hay que ver qué pasa con Olimpo, pero mientras tanto, digo, Alvarado hoy está segundo hasta que juegue Kimberley, porque el Dragón, que tiene que jugar esta tarde a las 3 de la tarde contra Villamitre en Bahía Blanca, el último partido de la zona, bueno, puede llegar a quedar segundo de nuevo Kimberley si gana. Un Kimberley que tiene, vale la pena destacar, después lo ampliaremos, el regreso de Rodrigo Ríos, justamente, el que metió el gol de la victoria contra Villamitre en el primer partido que jugaron allí en el José Alberto Valle. Bueno, ahora se van a jugar a Villamitre, a Bahía Blanca, y tendrá la oportunidad de recuperar aquel que marcó el gol de la victoria en el primer duelo entre estos dos equipos de la temporada. Las malas en este contexto, bueno, que volvió a ganar Guillermo Brown de Puerto Madryn, ojo que agarró la buena,
que ganó Germinal también, y que, bueno, Germinal se metió en la lucha por las primeras colocaciones, pero Guillermo Brown se le sigue escapando a Círculo Deportivo Otamendi, un círculo que ya tiene trabajando a Duilio Botella y que ya también pone la mirada en el debut del próximo fin de semana como local contra este Villamitre que hoy juega con Kimberley. Por lo tanto, estará muy atento el cuerpo técnico, el nuevo cuerpo técnico del Papero. Pero ya ha quedado a 3 de Santa Marina, que ayer perdió con Brown de Madryn, y el equipo de Murúa parece no levantar cabeza. Bueno, paradójicamente, hoy a Círculo Deportivo, hoy a Duilio Botella, le toca ir a buscar la posibilidad de salir del último lugar contra su ex equipo. Por ahora, el rival directo, Villamitre está con 9, Brown está con 9, están cerquita, de todas maneras. En materia de básquet, bueno, hoy se juega el segundo partido de la llave semifinal entre Gimnasia de Comodoro Rivadavia y Ferro a las 20:30. Un partido, el primero que ganó Gimnasia, muy polémico. Se armó un lío bárbaro, realmente, por la lesión de Emiliano Lescano, una de las grandes figuras de Ferro. Quedó afuera de estos partidos porque en una jugada ofensiva cae, por supuesto después del salto propio para ir hacia el aro, cae y se dobla el tobillo con el cameraman que estaba parado al lado de los carteles de publicidad en una cancha como el Socio Fundadores, que no tiene mucho espacio entre la línea de fondo y los carteles publicitarios, ¿no? Bueno, cae arriba del pie del camarógrafo, se dobla el tobillo, inmediatamente se nota que es una lesión porque estaba muy dolorido el jugador, y a partir de ahí todo se centralizó, más allá de el hecho en sí, de los cámaras que están pegados a la línea de fondo y que son un verdadero peligro todo el tiempo. En este caso pasó algo, pero puede no pasar y son un peligro igual. Los cámaras ahí atrás del aro, apenas a 20, 25 centímetros de la línea de fondo. O sea que el que viene saltando cae. Una vez lo padeció, esto pasa mucho también, por ejemplo, en Quilmes, en José Martínez. No hay lugar, entonces hay un fotógrafo, que es el fotógrafo oficial del club, que está al lado de la jirafa, hecho lo más chiquitito que puede, pobre Demian, tratando que no le pase nada. Y un día en esa posición se le cayó Toto Berbahuede a nuestra colega y fotógrafa de Marca Deportiva en su momento, Flor Arroyos, ¿no? Estaba ahí, se le cayó encima Berbahuede. ¿Sabés lo que es? Se te cae un tipo de 2 metros y pico arriba, una locura. Pero bueno, esto impactó directamente en lo deportivo. Se lesionó uno de los jugadores más importantes de Ferro, generó la crítica inmediata de Faca Piñero, del marplatense, que está lesionado y está fuera del equipo. Y el eje de la discusión pasó a ser Carlos Altamirano, que era el que estaba relatando ese partido, el periodista y encargado de las transmisiones de Basket Pass, también vale la pena destacarlo, que todo el tiempo dijo que se torció con el cartel. Y las imágenes eran muy claras que el pie había caído arriba del pie del cameraman y que por eso se había lesionado. Bueno, una discusión enorme. Ferro emitió un comunicado al respecto diciendo que esto es un peligro y hay que reverlo. No siempre hay que esperar que las cosas pasen para cambiar las situaciones, pero que ahora les tocó a ellos ser perjudicados por esta situación, porque además se te lesiona uno de los mejores jugadores del plantel en una instancia como las semifinales de la Liga Nacional. Bueno, controversia terrible. Y hablando de básquet, también tenemos dos cositas más para comentarles en el desarrollo del programa de hoy y que tienen que ver con el clásico que le ganó Quilmes ayer a Peñarol en el Domingo Robles. Recordamos y hacemos un breve repaso. Primer partido del torneo provincial femenino. Juegan Quilmes y Peñarol en el José Martínez. Peñarol le gana a Quilmes. Empieza el campeonato con una derrota en el clásico en su propia casa, el Cervecero, y Peñarol todo lo contrario, marcando territorio. Bueno, ahora pasó toda la primera rueda. Se volvieron a enfrentar en el Domingo Robles, en la cancha de Peñarol, y le devuelve gentilezas. Quilmes le ganó el equipo de Dayana Di Benedetto por 20 puntos, 63-43. ¿Sabés qué es lo raro de todo esto? Que llegaron al último cuarto, entraron a los últimos 10 minutos con una diferencia de 3 puntos, 46-43. Sí, 43, el mismo número con el que cerró Peñarol el partido. No anotó puntos en todo el último cuarto. Parcial 17-0 en ese tránsito para Quilmes. Y terminó ganando por 20, un partido que venía palo por palo, recontra parejo,
pero no pudo anotar un solo punto Peñarol en todo el último cuarto, algo muy poco frecuente, pero pasó en el día de ayer. Hoy también se define el Zonal U13 que se está jugando en Mar del Plata. Van a jugar una virtual final Mar del Plata y Tres Arroyos. Plata y Tres Arroyos. ¿Por qué digo virtual? Porque no es final, no es el

una jugadora joven de 23 años, pero con mucha calidad, mucha técnica. Ha estado mejor en el ranking, hoy está 37, top 40. Y Solana le ganó 6-0 el primer set. Y después, cuando se quiso despertar, Raducanu ya era tarde. Fueron al tiebreak del segundo set y le terminó ganando en set corridos Solana a una top 40 otra vez en el gran escenario, en un gran slam. Esto ya les va a significar un avance importante para su ranking. Es más, está 64, su mejor ranking fue 62. Es probable que mejore su mejor ranking histórico. Sí, la semana que viene va a arrancar por encima de ese puesto 62 que supo tener en su momento y va a tener su mejor ranking histórico. Está en un buen año Solana, más allá de las irregularidades que son lógicas también de este torneo. Bueno, está en un buen año y eso me parece que lo está aprovechando también, y metió otro golpe de escena como a ella le gusta, en los grandes escenarios. Los golpes de escena los ha dado estas últimas semanas en torneo Master 1000 o WTA 1000, y ahora le toca a Yasmín Paolini, la italiana, que es una de las mejores jugadoras del mundo, que ha sabido ser campeona de Billie Jean King Cup. Es una jugadora muy, muy talentosa, que actualmente es la número 13 del mundo y séptima en el ranking de dobles. Una muy buena jugadora y tiene otro gran desafío Solana por delante. Hoy ya está en marcha una nueva jornada de Roland Garros, que no va a contar con presencia marplatense, que tiene a Mariano Navón en cancha, Camilo Hugo Carabelli en cancha en estos momentos, así que los vamos a estar efectivamente siguiendo, esperando por supuesto por Franco Mesaña, que tiene que debutar con Ethan Quinn, y por Horacio Ceballos también, junto a Marcel Granollers, que son los máximos favoritos y que también todavía no ha empezado el dobles su desarrollo habitual. Hemos tenido una buena participación marplatense con Ulises Arabia, doble podio en el Mare Nostrum de Mónaco, otra gran actuación marplatense de este fin de semana. Tuvimos a una representante del Club Náutico, una remera de Mar del Plata, Guadalupe Salas, que compitió con la selección argentina en la Copa Savesp femenina de remo en San Pablo, y con el 8 ligero consiguió una buena medalla de plata para su experiencia como representante argentina. Bueno, hemos tenido buenas noticias que se desprenden de este fin de semana. También algunos equipos ya a tres fechas del final clasificados para la próxima instancia del fútbol de Mar del Plata, para lo que será el torneo Apertura en su fase decisiva, en sus cruces de definición. Bueno, ahí el fin de semana ha tenido a Alvarado como líder, el equipo de Ezequiel Ceballos. Bueno, está muy bien. Ahora es el puntero por un punto solamente. Lo bueno de esto es que Alvarado ya marcó una diferencia notable, 10 puntos de ventaja respecto de San José, ya logró la clasificación. Argentinos del Sur, lo propio, están separados por un punto Alvarado y Argentinos y se enfrentan la fecha que viene. Gran partido, ya es el gran partido del sábado que viene. Del otro lado, Atlético Mar del Plata, San Isidro, que siguen como los mejores equipos por un tramo largo, y Deportivo Norte, que está tercero, ya todos esos están clasificados también. Así que de a poquito se van definiendo quiénes son los que pasan de rueda, los que van siendo cada vez más sólidos en este torneo marplatense, que está cada vez más interesante. Por supuesto que no podemos dejar de lado, y lo guardé para el cierre, lo que ha sido la gran actuación otra vez de Franco Colapinto, demostrando que no es casualidad, que cuando el auto funciona, cuando el auto es regular, cuando el auto está bien, él es un piloto con la posibilidad clara y concreta de ser protagonista de la Fórmula 1. Ayer su mejor resultado histórico, sexto lugar. Puntos muy importantes para el campeonato, para seguir afirmándose en ese lugar de privilegio y además empezar a consolidar también a Alpine como una de las escuderías de punta, porque Alpine está y sigue en el quinto puesto de la tabla de constructores, algo que el año pasado era impensado. Bueno, hoy no solamente lo tiene a Franco Colapinto 11 en el campeonato de pilotos, a Pierre Gasly 8 en el campeonato de pilotos, sino que como escudería, como team, están en el quinto lugar. Por

0: detrás de Mercedes, Ferrari, McLaren y Red Bull. Es el primero de los demás, digamos, ¿no? De esos cuatro, bueno, están un escalón por encima, Mercedes un par de escalones por encima. Linda pelea hubo entre Russell y Antonelli este fin de semana, con la victoria de Kimi, que sigue haciendo historia. Este chico va derecho al campeonato del mundo. Es muy, muy largo todavía la temporada, no se puede afirmar eso todavía, pero hoy sacó una diferencia abismal, 131 para Antonelli, 88 para Russell en el campeonato. Veremos cómo sigue la historia de aquí en más. Pero Colapinto rinde, Colapinto sigue avanzando y sigue demostrando eso que el viernes no giró. Cuatro vueltas dio entre prácticas libres y clasificaciones. Muy poco. Salió al sprint, rindió, no le alcanzó para los puntos, pero rindió con el auto y en la final, bueno, demostró que es un piloto a tener en cuenta en la categoría, sin duda alguna. Nos vamos a ir a la pausa, 10:26, la hora en estos momentos en la ciudad de Mar del Plata. Bueno, tenemos un millón de situaciones realmente para poder comentarles. Tenemos un montón realmente de info hasta la hora 12, hasta el mediodía, aquí en la 99.9. Pausa y ya venimos.
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0: 10:30 la hora en estos momentos en la ciudad de Mar del Plata. Continuamos a través de la 99.9 en una jornada donde, bueno, nos van a volver un poquito locos con el tema Lionel Andrés Messi. ¿Cómo está Messi? ¿Qué es de su presente? ¿Qué es de su lesión? Una molestia tocándose el posterior en el partido que jugó el Inter Miami en condición de local frente al Philadelphia Union, que terminó 6-4 con 2 goles de Berterame, 3 de Lucho Suárez y el último de Rodrigo De Paul sobre el final de este encuentro, en una temporada, en una fase regular donde Inter Miami está segundo en la conferencia este detrás del Nashville, ¿no? Pero bueno, la imagen rápidamente se volvió importante a nivel mundial, sobre todo por los gestos del propio Messi, y porque cuando sale de la cancha se va directamente al vestuario, algo que por supuesto no es muy frecuente tampoco en el astro argentino. Bueno, todo eso ha generado una serie, una marea de situaciones, porque está realizándose estudios, según se indica en este momento, por estas horas, a 3 semanas del debut de Argentina en el Mundial, el martes 16 de junio ante Argelia, y cómo llega, en definitiva, el capitán argentino a este momento. Es un momento ya de tramo final de temporada, donde la acumulación de partidos te empieza a jugar bastante en contra, y ahí aparecen las molestias, los problemas. Bueno, sin ir más lejos, ayer en la final que Belgrano le termina ganando a River, el Huevo Acuña termina saliendo, resintiéndose una vez más de su molestia. Montiel no pudo ni jugar por los problemas físicos, ¿no? Ya te empieza a pasar factura lo que ha sido el trajín de la temporada, sobre todo para aquellos que tienen claramente ya muchos partidos encima a lo largo del año, en todo sentido, ¿no? Con la selección, con el club y demás. Bueno, se va haciendo una temporada muy compleja. Pero el que habló muy brevemente, no tenía ganas de contestar al respecto, pero también habló de su posibilidad de continuidad al frente del equipo, fue el ex entrenador de Aldo Civi, Ángel Guillermo Hoyos, que hoy es el entrenador de este Inter Miami, asumiendo el cargo luego de la salida de Javier Mascherano, y desde entonces le ha ido bien, que es lo llamativo. Por eso es que ya en la conferencia oficial le preguntaron: ¿y qué hacemos después? ¿No? ¿Va a seguir? ¿No va a seguir? Bueno, escuchamos lo que brevemente sobre el tema Messi en principio y sobre su renovación después decía Ángel Hoyos.
1: Que yo sepa, todavía no tenemos informes sobre eso, sí, pero bueno, próximamente lo tendremos, pero realmente estaba fatigado en ese sentido, es de fatiga.
2: Sí, es la fatiga. Fatiga, estaba cansado, el campo estaba pesado, ¿sí? Y ante la duda siempre uno lo que hace es tratar de que no arriesgue, ¿no? Bueno, hemos terminado una etapa en la cual hoy ha sido un partido durísimo, muy duro, físicamente muy, muy duro también en todos los aspectos, ¿sí? Después con campo pesado, mucha lluvia. Y realmente lo que más me importa en este momento es el hecho de que nosotros hayamos terminado sobre una situación a nivel de futbolística, ¿sí? Y también es muy importante para nosotros es el hecho de que, bueno, las cosas se tienen que hablar y se van a hablar, ¿sí? En los próximos días.
0: Bueno, si hay algo que recordamos también de Ángel Guillermo Hoyos en su paso por aquí, por Mar del Plata, es que no era un tipo de hablar demasiado, ¿no? En definitiva. Pero bueno, acá le estaban preguntando por la salud de Messi cuando él no tenía precisiones sobre la salud de Messi. Y en consecuencia, bueno, el tipo prefirió decir es fatiga, es cansancio, molestia que aparece por acumulación y que, bueno, después veremos cómo se da la historia, ¿no? Pero hoy, insisto, estamos hablando de una posibilidad de lesión a 3 semanas del inicio del Mundial, con todo lo que esto implica, ¿no? Esperemos que no sea lesión, que no sea un problema, pero la verdad que la imagen, la cara de Messi, primeramente, la cara de Messi terrible, ¿no? La cara como frustrado, en definitiva, bueno, después veremos cómo es la historia, porque necesitamos saber oficialmente qué es lo que los estudios han o reflejarán en definitiva de esta situación. Pero bueno, por el momento no se sabe mucho, solo que es una fatiga. Esa es la palabra, la definición que el propio Hoyos puede expresar luego del partido. La conferencia completa duró 6 minutos, de los cuales, no sé, le habrán hecho 5 preguntas, y en esas 5 preguntas, 4 eran sobre Messi y su salud. Después repite siempre lo mismo, porque no quería hablar mucho más, primero porque no tenía detalles y porque sabía que cada palabra que podía llegar a utilizar, obviamente era un problema, ¿no? Podía despertar un lío bárbaro. Entonces, prefirió esos monosílabos, en definitiva, para responder sobre la situación. Fatiga. Por ahora, fatiga. Vamos a ver si eso se transforma en otra cosa o no. Nos vamos a ir a la pausa, 10:36, la hora en estos momentos en la ciudad de Mar del Plata. Estamos en la 99.9. Ya venimos.
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0: Bueno, 10:39, la hora en estos momentos en la ciudad de Mar del Plata. Debemos reparar en el trabajo que realizó, por supuesto, Franco Colapinto en una nueva presentación dentro de la Fórmula 1, en una situación que este tramo de la temporada empieza a ser ya el que habitualmente Franco conoce. Este es el último circuito de los nuevos para él. Después, a partir de ahora, empieza toda una serie de circuitos en los que al menos una vez ya estuvo en pista. No es un dato menor, teniendo en cuenta que es un auto que está conociendo, que le hicieron un pack de mejoras respecto de Miami, y cuando quiso salir a pista el viernes, el auto se le clavó el motor, después no pudo hacer mucho en la clasificación sprint, y recién empezó a girar con cierta solvencia y continuidad a partir del propio sprint, ¿no? Con lo que era una moneda al aire, lo que podía salir el fin de semana, y terminó en un sexto lugar, en una carrera larguísima de 68 vueltas, que duró casi 2 horas, y que tuvo como principal atractivo todo el fin de semana, desde la carrera sprint hasta el final, la lucha entre los pilotos de Mercedes, Kimi Antonelli, que es un chiquilín, y George Russell, que le quiso poner los puntos a lo largo de todo el fin de semana, y la rebeldía de Antonelli fue constante, fue a por más todo el tiempo, no se quedó tranquilo ni callado en ninguna situación. ¿Respondió por radio o respondió en la pista? Arriesgando por momentos un montón. Podrían haber quedado los dos fuera de competencia, los dos autos fuera de competencia, porque fueron casi al roce todo el tiempo. Pero bueno, después se le frenó el auto a Russell, se le rompió y quedó Antonelli como el gran destacado del fin de semana. Pero que hubo una situación tensa es una realidad, que hay que ver cómo impacta después, ¿no? A futuro, en la realidad de esta categoría, que, bueno, cada vez se pone más linda, ¿no? Todos los años tiene sus diferentes situaciones. Al principio de la temporada pasada parecía que todo era de McLaren y después se emparejó. Ahora parece que es todo de Mercedes y esperemos que en algún momento se termine emparejando. Gran regreso triunfal de Lewis Hamilton al podio, tipo que tiene una experiencia descomunal y que, bueno, finalmente pudo hasta superar a Verstappen, que venía segundo, otro que volvió, que sumó su primer podio de la temporada. Es la primera vez que Verstappen en el año se sube al podio, está tercero en esta carrera, sumando 15 puntitos que no le vienen nada mal, y el regreso de los Ferraris ahí al primer plano, ¿eh? Hamilton segundo, Leclerc cuarto, no anduvieron bien los McLaren, que habitualmente suelen ser de punta, y eso le abrió las puertas, por ejemplo, a un Hatcher que terminó quinto y a un Colapinto que se pudo sostener en el sexto lugar, corriendo prácticamente solo gran parte de la carrera, sobre todo de la primer tercio en adelante, corrió prácticamente solo porque las diferencias hacia adelante y hacia atrás eran realmente muy grandes, y después Gasly empezó a subir y terminó octavo, lo cual para Alpine es un fin de semana allí en Canadá como para celebrar, realmente para celebrar, ni que hablar para Colapinto, ese 43 que por primera vez llega a ese lugar de privilegio. En pista había terminado octavo como su mejor resultado, después pasó a ser séptimo por la sanción disciplinaria, y ahora sexto en pista y haciendo un trabajo muy muy sólido. Lo que vamos a escuchar a continuación es la palabra de Colapinto después de bajarse del auto, y muy contento, claro, con el fin de semana que ha tenido, por cómo empezó, pero principalmente por cómo lo pudo terminar a pesar de todo ello.
1: Sí, muy aburrida al principio, empujé mucho, creo que la primera parte de la carrera venía a fondo, venía muy fuerte, y después cuando salí de boxes y le pegué a la pared, tocó un poco, hizo un poco de agua y me fui, le pegué a la pared fuerte con la parte izquierda, quedé la suspensión atrás un poco mal y fui tranquilo, pero nada, igualmente teníamos un gap muy grande, solo que nada, la primera parte de la carrera natural le quería hacer el gap más grande con Lawson para que me quede bien la parada, y cuando hice la parada salí rápido y cometí ese pequeño error, pero nada, igualmente después de eso me tranquilicé y fuimos tranquilos hasta el final, pero una carrera larga, creo que muchas vueltas, un poco solitario sí, pero igualmente nos llevamos los puntos, doble punto para el equipo otra vez, sextos y octavos, es muy bueno, así que nada, muy feliz, creo que contento y ahora enfocarnos en la próxima. No paramos, tengo confianza, creo que desde Miami se notó que esos cambios que traje, bah, eso que hicieron en la fábrica, esa diferencia, de auto creo que ayuda mucho y a partir de eso estoy más competitivo, así que estoy seguro que iba por ahí, que tuvimos un... gracias a Dios llegó temprano eso que trajeron para Miami y obviamente que nos hizo dar un pasito para adelante grande, así que contento y ahora a disfrutar un poco y a elaborar para la próxima. La verdad que estoy feliz de haberle dado este resultado, se lo merecían todos por haberme apoyado tanto después del roadshow, después de conocer a Leo, fue todo realmente muy positivo, así que hay que seguir así.
0: Bueno, eso era lo que expresaba, todo positivo, todo de flechita hacia arriba, del roadshow en Buenos Aires hacia acá, todo es positivo para él, lo anímico influye claramente, pero las mejoras en el auto son sustanciales, porque el año pasado no lo podía manejar al Alpine, se le iban todas las curvas, bueno, ahora ya no, se solidifica como un piloto para pelear zona de puntos mínimamente, para meterse en Q3 el sábado, casi que ni lo esperaba que podía llegar ese resultado y lo pudo obtener, bueno, todas situaciones que van agregando en confianza, principalmente para el piloto argentino, que bueno, va a tener el desafío europeo, porque ahora se viene Mónaco, ¿sí? Es el próximo estadio que va a tener esta categoría, es la fecha que viene, 5 al 7 de junio, y después ahí pegadito Barcelona y Austria, todo antes de cerrar el mes, o sea, el mes que viene tiene ya tres fechas preestablecidas, Mónaco, Barcelona y Austria, a ganar puntos, a empezar a meterse en otra historia para el argentino Franco Colapinto, que claramente está siendo protagonista de la Fórmula 1, ¿sí? Para todos aquellos que pedían el protagonismo, bueno, esta vez fue protagonista claramente y esperemos que siga de la misma manera. Nos vamos a la pausa, 10:46, la hora de la ciudad de Mar del Plata, ya venimos.
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0: Bueno, 10:49, vamos a hablar de la gran victoria de Alvarado sobre Olimpo de Bahía Blanca en el Federal A, un partido que se necesitaba a sí mismo también el conjunto marplatense para ratificar lo bueno que había hecho contra Santa Marina hace dos semanas y después de la fecha libre para seguir profundizando ese camino. El autor de los dos goles, Santiago Gutiérrez, está del otro lado de la línea. Santiago, ¿cómo estás? Buenos días, te saluda Rodrigo Divito.
1: Hola, ¿qué tal? ¿Cómo va? Buenos días.
0: Muy bien, muy bien. ¿Qué partidito te jugaste y qué partido jugó el equipo, ¿no? Me parece que fue una muestra para ustedes también que la necesitaban ante un rival como Olimpo en el momento que venía y que terminó saliendo todo redondito, ¿no?
1: Sí, la verdad que sí, un partido que necesitábamos, más que nada para acomodarnos en la tabla y bueno, también para medirnos, un partido duro, importante, que qué mejor que hacerlo con el candidato, uno de los candidatos que venía invicto, sin recibir goles, y bueno, era una linda medida para nosotros, para demostrarle a nuestra gente, a nosotros mismos, que podemos, que estamos a la altura del campeonato, y bueno, qué mejor que de esta manera.
0: Claro, habitualmente cuando hay un grupo que se está armando, como el de ustedes, que eran muchos jugadores nuevos, un entrenador nuevo y demás, se habla de unas 7 fechas más o menos para que el equipo, no es lineal, esto está claro, no es que siempre es así, no es una ecuación, pero más o menos 6-7 partidos para que el equipo se empiece a ver en una versión más cercana a lo que busca el entrenador y los jugadores, ¿no? Creo que ustedes a partir de ese límite incluso han empezado a levantar la vara de a poquito, y más allá de lo que pasó con Santa Marina, que fue un punto alto porque después controlaron el partido, ayer prácticamente no sufrieron en defensa tampoco, que no es un punto fácil con un rival como el que tenían enfrente.
1: Sí, tal cual, creo que arrancamos de menor a mayor, y bueno, el equipo, el grupo, lo que se trabaja, se está viendo reflejado en la cancha, domingo tras domingo, y bueno, contento de que sea de esta manera, y bueno, también ayer sí hizo un gran labor en lo defensivo, porque prácticamente no tuvimos ningún sobresalto en la parte defensiva, y bueno, también ratificando todo lo que vos decías, la verdad que estoy contento.
0: Claro, al principio del partido te costó entrar en juego con la pelota, ¿no? Atacaron por banda, terminaron desbordando casi todo el tiempo Mati Pérez con Speck, o del otro lado Castellano, pero a vos te costó un poco entrar en el juego. ¿Tenía que ver un poco con la marca que te propusieron? ¿Era encontrar el momento del partido para empezar a aparecer? ¿Cómo fue ese primer tiempo donde por ahí al principio no tuviste tanta participación como lo haces habitualmente, ¿no?
1: Sí, por ahí al principio no encontraba quizás el lugar, o sí, pero el 5 de ellos estaba muy cerca mío, las líneas estaban muy cerca, las líneas de los centrales con el mediocampo, entonces por ahí claro, no podía encontrar el pase a la espalda. Cuando pude, pudimos generar algo, además de lo que veníamos generando por las bandas, y bueno, hasta que después en el segundo tiempo por ahí ellos quedaron un poquito más largo, y fue en donde pudimos ganar esa espalda del 5 que lo veníamos trabajando, lo estudiamos y lo trabajamos durante la semana, y bueno, la verdad que salió todo bien.
0: Bueno, ¿cómo fueron las sensaciones de ese gol que hoy está dando la vuelta al país, claramente, porque cada vez que pasa algo así en el ascenso se empieza a replicar, sobre todo cuando hay streaming, como en este caso también, que hay video, hay imagen de video, porque justo apareces en ese espacio de la cancha que recién mencionabas, ¿no? En el medio, en el espacio donde habitualmente está el 5, pero extrañamente con mucho espacio por delante para tomar la decisión de ese gol, que no solamente es un golazo, no solamente es una ejecución técnica bárbara, sino que además era para alungarse, para todo Olimpo, que se caiga ese invicto que venía acumulando en el campeonato. Contanos cómo fue esa jugada, cómo la viviste vos.
1: No, sí, la verdad que una sensación muy linda, siempre es muy lindo convertir, aportarle al equipo, y bueno, la verdad que a mí me gusta rematar mucho, lo suelo hacer en casi todos los partidos, y bueno, rematé convencido, como rematé en el primer tiempo, que no se había podido dar. Y bueno, no, contento de que pudo entrar, y la verdad que fue un lindo gol.
0: Sí, sí, claramente, y bueno, está bueno meter esos goles. ¿Es difícil, se entrena mucho eso de pegarle de lejos? Porque vemos mucho en el fútbol argentino que a veces te agarra mal parado y la tira a veces muy lejos, pegarle. Y vos, generalmente cuando le pegás, por lo menos a los tres palos le embocás, que no es fácil. Y a veces, bueno, sale un poco centrado donde está el arquero. Suele pasar eso también en los disparos de media distancia. Hoy no se usa mucho eso en el fútbol argentino. ¿Vos cómo lo trabajás o cómo lo trabajaste a lo largo de tu carrera, en realidad, no?
1: No, sí, yo creo que todo se entrena, todo se practica. Después hay un poco también de las cualidades de uno, de lo que le gusta hacer, de lo que quizás se siente más cómodo. Y bueno, en lo mío es una faceta que me gusta rematar al arco, lo suelo hacer y bueno, creo que va un poco por ese lado.
0: Claro. También se había ayer, Emanuel Bilbao, el capitán, arquero de este equipo, salió a hablar al final del partido sobre lo que habían dicho del lado de Olimpo, que era un partido más. Ese tipo de cosas, ¿no? Cuando se habla en la previa, me hace acordar mucho a los partidos de la selección argentina que se picanteaba antes y después sacaban lo mejor del equipo argentino. ¿Ayudan como motivación, digamos, para ustedes lo que se habló, lo que se dijo? ¿Les dio un empujón más o no tiene mucha incidencia en el juego después, ¿no? Más allá de lo que puedas hacer táctica y deportivamente.
1: No, en la previa quizás yo, viste, no le doy mucho interés a lo que dice quizás el rival. Lo que sí para nosotros era un partido importante porque era medirse. Ellos venían de buena manera y bueno, si vienen bien es porque algo bien estaban haciendo, no recibían goles, venían invictos en todo el torneo, era el único equipo, y bueno, entonces era un partido donde el equipo, el grupo, todos juntos, nos íbamos a medir para ver dónde estábamos parados, y la verdad que salió un partido muy bueno, estamos en un lugar muy bueno porque no tuvimos ningún sobresalto, creamos muchas situaciones, lo pusimos en su campo casi todo el partido y bueno, a seguir de esta manera, convencido que vamos por buen camino.
0: Claro, bueno, dos partidos los últimos de local, 5 goles a favor, 0 en contra, están empezando a salir los goles de jugada, que te tienen siempre como protagonista vos, pero era algo que le faltaba al equipo, al principio era solo la pelota parada. Vos viste que en el fútbol argentino ganás 2 partidos seguidos y sos el City de Guardiola en su mejor momento, y cuando empataste uno, perdiste otro de visitante, te empiezan a cuestionar. Hoy, ¿qué hay que decirle al hincha de Alvarado para sostenernos en una realidad tangible, más allá de que hoy la distancia con Olimpo está recortada a solamente 5 puntos, cuando parecía muy lejano, ¿no?
1: No, sí, tal cual, como vos mencionabas recién, es importante que se empezaron a dar los goles de jugada, lo veníamos haciendo quizás por pelota parada, pero bueno, nosotros estábamos convencidos que ya iban a llegar, porque lo veníamos trabajando, había muchas situaciones de gol que no podíamos quizás concretar de la mejor manera y bueno, ahora se está dando todo junto, todo, entonces a seguir por esta senda y bueno, nada, decirle al hincha que estamos en construcción, partido a partido se van viendo mejores cosas, el grupo lo sabe, lo trabaja, se está viendo reflejado el trabajo del cuerpo técnico, de lo que piden la semana, de cómo estudiamos un rival, y bueno, la verdad que contento de que se dé de esta manera, y nada, invitarnos a que nos siga acompañando como lo hace todos los fines de semana.
0: Sin duda, bueno, pasito a pasito, hay que ir despacio y tranquilo, es un torneo muy largo, y bueno, aprovechar las buenas sensaciones y los buenos momentos. Santiago, felicitaciones y gracias por estos minutos, ¿eh?
1: Dale, muchas gracias, un abrazo.
0: Hasta luego. Bueno, la gran figura ayer en el estadio José María Minella, un jugador distinto para la categoría, distinto absolutamente. Viene una gran temporada en Douglas High de Pergamino y en su llegada a Mar del Plata es el jugador más importante del equipo. Y no es en detrimento de sus compañeros, por el contrario. Hay algunos que están rindiendo en un nivel más alto que al inicio del campeonato, que están encontrando esa dinámica. Siempre hay cambios, generalmente al menos una pieza cambia en el equipo. Ha encontrado, en definitiva, también, y esto es importante, a Mati Pérez como lateral, un jugador que habitualmente no es lateral, toda su vida fue volante ofensivo por la izquierda, porque es zurdo, porque tiene buena técnica, pero el entrenador ha elegido ponerlo de lateral. y jugar muchas veces con Chiosa del otro lado, que tampoco es un lateral definido, más un carrilero, pero los dos con buen control de pelota y buena técnica. Incluso ayer Chiosa, nosotros lo subimos en nuestro Instagram, hizo una jugada con una doble pisadita saliendo del fondo cuando lo venían a presionar dos. Impresionante. Bueno, tiene que ver con la técnica de los jugadores que vos disponés en campo. No disponés un guerrero para comerte los talones todo el partido como lateral. Proponés dos que tienen buena técnica y buen centro, buena pegada también. Los pudo aprovechar en el primer tramo del juego. Chiosa se mete para adentro y Castellano juega por la banda. En el caso de la otra banda, jugaron al revés, Speck se metió para adentro y el lateral Mati Pérez pasó por afuera generalmente, pero son construcciones que fue encontrando también el entrenador a partir de los rendimientos. En un momento fue Miori en ataque, ahora es Castellano. Desde que hace un par de partidos ingresó y le dio resultados, hoy es un jugador que, en el que confía partido a partido. No quiere decir que es titular indiscutido, sino que la dinámica del equipo ha ido cambiando de acuerdo a las respuestas futbolísticas que ha encontrado y a este proceso. Tampoco es que ahora es el PSG y tampoco antes era un desastre. ¿Sí? Le faltaba la definición, la está empezando a encontrar. Todo un proceso que va llevando Pablo Martel como entrenador, que por suerte se le da los resultados porque está más calmado. ¿Viste? Porque vive el fútbol de una manera muy particular y ya tuvo un par de sobresaltos que no tendrían que suceder. Pero bueno, hoy está un poco más tranquilo y estas dos victorias lo ponen en otro lugar, sin duda alguna. Nos vamos a ir a la pausa porque son las 11 y 1 de la mañana y tenemos que cumplir porque tenemos el bloque de los campeonatos del mundo que seguimos repasando, que auspicia el Club Once Unidos con la voz destacadísima de Walter Saavedra, pero después vamos a hablar de Kimberley, que juega esta tarde también por la cerrando esta misma fecha número 10 del Federal A. 11.01, nos vamos a la pausa, ya venimos.
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9: João Avelange conquistaba la corona brasileña en el negocio del fútbol. Un muchacho de 17 años llamado Pelé se consagraba campeón del mundo. la consagración de Pelé tuvo lugar en Suecia durante el sexto campeonato mundial. Participaron del torneo 12 equipos europeos, 4 americanos y ninguno de otras latitudes. Los suecos pudieron ver los partidos en las canchas y también en sus casas. Esta fue la primera vez que la Copa se transmitió por televisión, aunque solo llegó en vivo y en directo al ámbito nacional y el resto del mundo la recibió después. La selección brasileña empezó más o menos, pero fue arrolladora a partir del momento en que los jugadores se sublevaron y pudieron imponer al director técnico el equipo que ellos querían. Entonces, 5 suplentes se hicieron titulares. Entre ellos Pelé, un adolescente desconocido, y Garrincha, que ya traía mucha fama desde Brasil y mucho se había lucido en los juegos previos, pero había sido excluido del Mundial porque los estudios psicotécnicos le habían diagnosticado debilidad mental. Ellos, suplentes negros de jugadores blancos, brillaron con luz propia en el nuevo equipo de estrellas junto a otro negro de juego deslumbrante, Didi, que desde atrás les organizaba las magias. El periódico World Sports de Londres dijo que había que restregarse los ojos para creer que aquello era cosa de este planeta. En las semifinales, los brasileños ganaron 5-2 y otra vez 5-2 en la final contra el dueño de casa. El capitán de Suecia, Lidholm, convirtió el primer gol del partido, pero después Babá, Pelé y Zagallo pusieron las cosas en su lugar ante la atónita mirada del rey Gustavo Adolfo. Brasil fue campeón invicto. Cuando terminó el partido, los jugadores regalaron la pelota a su hincha más devoto, el negro Américo, masajista. El francés Fontaine encabezó la tabla de goleadores con una lluvia de 13 tantos, seguido por Pelé y el alemán Helmut Rahn, que metieron 6.
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0: con este clima mundialista con el que seguimos, preocupados, por supuesto, por Lionel Messi, su salud, esperando que esté todo bien. Lo que sí debemos remarcar a la mañana de hoy respecto del campeonato del mundo que se nos viene es la convocatoria que dio a conocer Luis de la Fuente, el entrenador del seleccionado español, que bueno, tiene en este caso 15 futbolistas azulgranas en la Copa del Mundo en general, dándose a conocer que hay 8 dentro de la selección española. 8 jugadores de Barcelona forman parte de esta lista de 26 que dio a conocer el seleccionador, y que más allá de la presencia de jugadores del Barcelona, lo más destacado es que no hay ninguno del Real Madrid, y esto hoy es noticia en el plano internacional. Recordamos que España va a debutar con un debutante, valga el juego de palabras, con Cabo Verde el 15, un día antes que Argentina, y esto va a ser en Atlanta, ¿sí? Ese es el espacio, el lugar, la ciudad en la cual va a terminar debutando el conjunto español, que ha mantenido el grupo general, pero ha habido algunas novedades también dentro de la lista, como los casos de Eric García, de Marc Pubill, que también es una de las novedades, el jugador del Atlético, y de Gaby con B corta, que es uno de los jugadores también del Barcelona. Los arqueros son Unai Simón del Athletic, David Raya del Arsenal y Joan García del Barcelona. Los defensores: Pedro Porro del Tottenham, Marcos Llorente del Atlético, Laporte del Athletic, Eric García de Barcelona, Marc Pubill del Atlético, Pau Cubarsí del Barcelona, Marc Cucurella del Chelsea, Alejandro Grimaldo del Leverkusen. Los mediocampistas: Gavi de Barcelona, Mikel Merino del Arsenal, Pedri de Barcelona, Rodrigo Hernández de Manchester City, más conocido como Rodri, Zubimendi del Arsenal, Alex Baena del Atlético y Fabián Ruiz, que está en el Paris Saint-Germain, el finalista de la Champions. Hay que ver si se termina consagrando el sábado que viene, el 30. Los delanteros que va a tener este equipo son varios, lleva bastantes. Mikel Oyarzabal, de la Real Sociedad, Lamine Yamal, la gran estrella del Barcelona, Dani Olmo, su compañero de equipo, Nico Williams, otro destacado del Athletic, Jeremy Pino, de Crystal Palace, de gran campaña, Víctor Muñoz, de Osasuna, Ferran Torres del Barcelona y Borja Iglesias del Celta de Vigo. ¿Sí? La selección española se va a concentrar el próximo sábado para comenzar su preparación de cara al Mundial. Inicialmente van a estar en la Ciudad del Fútbol, ubicada en Las Rozas, con una primera actividad de grupo. Van a ver juntos la final de la Champions y a partir de ahí se centran plenamente en el trabajo previo al torneo. Para ese inicio no van a estar los jugadores finalistas en Budapest con Arsenal y con PSG, pero va a contar con 9 jugadores que van a participar de las prácticas hasta el primer encuentro amistoso previo al Mundial, entre ellos jugadores del Barcelona, del Mallorca, del Como, del Real Madrid. Ahí sí, Gonzalo García, que es uno de los delanteros destacados que tiene el Real Madrid, no va a estar en la nómina 26, pero va a estar como sparring, digamos, ¿no? Del equipo. Bueno, hay Javi Guerra del Valencia, hay varios jugadores que van a servir como sparring hasta que empiece la historia verdadera, ¿no? Posteriormente se va a viajar a La Coruña para disputar el primero de los amistosos preparatorios contra Irak, y después la expedición se desplaza a Estados Unidos y de ahí a Puebla, a México, donde va a ser el segundo partido de preparación mundialista el 8 de junio ante Perú. De ahí, una semana después, el debut en el Mundial contra Cabo Verde el 15 de junio, el 21 con Arabia Saudita y el 26 contra Uruguay en Guadalajara, en México. Lindo, lindo grupo. Le ha tocado, no por Cabo Verde, que puede ser una sorpresa o no, pero Arabia Saudita, el único que le ganó a Argentina en el último Mundial, y Uruguay, ¿no? Con la garra charrúa y con Marcelo Bielsa, que ya confirmó que se va a ir de la selección uruguaya después del Mundial. Así que veremos cómo se da la historia. Otro que tiene lista confirmada, sin mayores sobresaltos ni novedades, es Noruega, que tiene bueno, sobre todo en ofensiva, un equipo para prestar la atención, no solamente por Erling Braut Haaland, sino también por Alexander Sorloth, por Martin Odegaard, todos jugadores probados en el plano internacional. Vos me dirás, bueno, pero son 3, 4 de los 26. Bueno, es Noruega, tampoco podemos pretender demasiado. Tiene 3 jugadores de primer plano internacional, rendidores en sus equipos, además. Así que, bueno, qué sé yo. Este mismo equipo, este mismo plantel, que no son solo ellos, claro está, le ganó 4-1 a Italia en San Siro, en el camino hacia la Copa del Mundo. Italia ni siquiera está en el Mundial, ¿no? Está claro. Pero bueno, de eso se trata. No, no, no es casualidad tampoco que Noruega esté en un Mundial. Tuvo en esta eliminatoria ese triunfo histórico, 4-1 en San Siro a Italia, y además le ganó 11-0, por ejemplo, a Moldavia, ¿no? Claro, mirás a Sorloth y Haaland arriba, y si le generás un poco de fútbol, que es lo que ha hecho Solbakken, el DT de este equipo, bueno, para definir, si se la llevas al pie estos dos, agarrate vos a la cabeza, ¿no? Agarrate vos, son dos grandes definidores, dos jugadores portentosos físicamente, difíciles de marcar, con un desgaste que te hacen constantemente. Bueno, no es poco. En cuanto a la historia de Noruega en Copas del Mundo, ha tenido pocas participaciones. Su primera aparición fue Francia 1938, que estamos reposando historia de mundiales. Bueno, quedó eliminado en primera rueda, que en ese momento era en octavo de final todavía. Posteriormente volvió recién en Estados Unidos 94. ¿Sí? Del 38 hasta el 94. No pasó fase de grupos y su mejor actuación fue Francia 98. Avanzó a octavos de final en un grupo donde tenía Brasil, Escocia y Marruecos. Aquel equipo consiguió una victoria histórica sobre Brasil gracias a un penal de Rekdal, Jetil Rekdal, que bueno, todavía es uno de los hitos de Noruega en el plano internacional más recordado. Después terminó perdiendo contra Italia, paradójicamente, en los octavos de final. Noruega juega el 16 de junio, el mismo día que Argentina, contra Irak en Boston, con Senegal en Nueva York el 22 de junio y con Francia el 26. Va a tener un grupo también a pelear. 2 partidos en Boston y el otro en Nueva York. Es una selección joven, pero con jugadores talentosos y destacados ya en el plano internacional. No hay que explicar mucho al respecto tampoco. Nos vamos a la pausa. 11:15, la hora en la ciudad de Mar del Plata. De a poquito nos vamos acercando al campeonato del mundo. Estamos esperando la lista de Scaloni que tiene que salir esta semana. Tiene como fecha límite el próximo sábado para presentarla. Pausa y ya venimos.
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Bueno, 19 minutos después de las 11 de la mañana. Che, yo tengo frío. No sé si es una sensación mía o qué corno pasa. Bueno, 10 grados tenemos de temperatura. 7-9 la térmica. Claro, no cambió mucho la térmica y a mí me entra el frío por todos lados. Acá yo tengo frío. 98 el porcentaje de la humedad. El viento está desde el noroeste a 15 kilómetros en la hora y con visibilidad reducida por neblina a 8 kilómetros. Ojo con el dato. 1019.6 la presión mediana hectopascales. El cielo va a estar parcial nublado durante todo el día. Vamos a llegar a 16 grados de temperatura máxima, ojalá. Y la noche va a ser con neblina también. Mañana mínima de 8, con neblina a la mañana también. Londinense máxima de 16. Y el miércoles lo mismo, mínima de 9, máxima de 16, neblina matinal. Pero la particularidad es que la mayoría del tiempo va a estar nublado. O sea, nublado y pesado, una combinación bastante fea. Pero de cara al fin de semana se está anunciando unos 11 grados más o menos de temperatura. Pero toda la semana va a transcurrir entre 15 y

anterior. Y eso, bueno, si bien le valió a Círculo Deportivo la salida de Charlier, la llegada de Duilio Botella, hoy por hoy Kimberley está en una posición muy buena. Pero sobre todo por el rendimiento del equipo, creo yo. Si vos a este mismo rendimiento del equipo, a lo que ha hecho, en definitiva, hasta aquí, dentro del campeonato, le sacás los resultados, no analizás los resultados, que además son buenos, el rendimiento del equipo ha sido muy bueno. Es un equipo con identidad, sabe muy bien a lo que juega. Algún partido le puede salir mejor, algún partido le puede salir peor, un partido puede encontrar la efectividad o no. Tiene a Santiago Castillo en un gran momento, el goleador, el que le ha dado la confianza. Recordamos que jugó la primera fecha con Juan Santillán como 9, el ex delantero de Once Unidos. Después apostó por Leonel Iriarte, que es otro muy buen 9 que tiene. Y tercero llegó Castillo a la titularidad. Y una vez que entró, empezó a ganarse el espacio por todo lo que genera y después a fuerza de goles, que es lo que necesita. La buena nueva en este contexto es que agrega un delantero más a la nómina, porque después de su lesión está recuperado Rodrigo Ríos y va a ser, es parte en realidad, no va a ser, sino que es parte de los jugadores que viajaron a Bahía Blanca para este compromiso. Ríos, justamente, tiene un solo gol en el campeonato y se lo marcó a Villamitre, al mismo rival que va a tener hoy en Bahía Blanca, aquel partido, primer partido del año, donde Kimberley la pasó muy mal, porque no jugó bien, padeció a Villamitre, Villamitre no metió un gol de casualidad, y en el final del partido Rodrigo Ríos entró, aprovechando un centro de Facundo Russo, otro que volvió de la lesión y está sumando minutos de a poquito, y convirtió en aquel momento el gol que le dio los primeros 3 puntos del torneo. Así empezaba el campeonato Kimberley, sin convencer de lo futbolístico, pero sumando una victoria clave. Bueno, Ríos vuelve justamente ante el rival al cual le metió el único gol de esta temporada. Claro, ahora la situación es distinta porque Villamitre es local, porque tratará de hacerse fuerte y porque también desde lo estadístico le vendría bien una victoria. Podría quedar, si gana, con 12 puntos, es decir, quinto en la tabla de posiciones, a un punto del propio Kimberley y de Germinal, que ayer ganó y está con 13 unidades. Ojo que Germinal parecía que iba a tener otra campaña pobre y está empezando a enriquecerla de a poquito, metido en otra historia, en otra discusión por el segundo lugar. Pero si gana Kimberley, que ya ha obtenido buenos resultados fuera de Mar del Plata, queda segundo, 16 unidades a 4 de Olimpo se puede poner si gana. Es una gran oportunidad, sobre todo porque es la primera vez que Olimpo pierde en el campeonato, en ese partido que hablábamos contra Alvarado, el 2-0 de ayer. Bueno, gran oportunidad para este Kimberley de tratar de crecer también en la tabla. Siguen fuera del equipo por lesión Hernán Sosa y Máximo Massino, jugadores que han sido habitualmente titulares también para el equipo. Tampoco está disponible Leonardo Verón en buenas condiciones, por lo tanto tampoco es parte del plantel que ha viajado, y en consecuencia los jugadores que 21 jugadores que ha citado Mignini para este partido y que viajaron a Bahía Blanca son Nicolás Báez y Diego Aguayo, los arqueros, Tomás Los Calzo, que está haciendo un gran torneo, Giovanni Di Molfetta, Agustín Vázquez, Leonel Aquino y Franco Mañas, Enrico Zanelli, Mauricio Miori, Álvaro De Gaetani, Jonathan Zárate, Valentino Ábalos, hay que prestar atención a este chico, juega muy bien, Sebastián Chávez y Laureano Tello, y los delanteros, Ever Ulloa, titular habitualmente, Facundo Russo, Juan Santillán, Santiago Castillo, titular habitualmente, Leonel Iriarte, Rodrigo Ríos y Leandro Vela, otro que está haciendo un buen torneo, que tiene mucha calidad, la está demostrando, y que se está volviendo una pieza muy importante de este equipo. Esos son los que van a estar hoy, 3 de la tarde, en un lunes 25 de mayo, jugando en Bahía contra Villamitre para cerrar la fecha. Jorge Etem es el árbitro designado, Iván Araya Quintero y Nicolás Moreno los líneas, Matías Zapata el cuarto árbitro. Recordamos que en este mismo grupo, Guillermo Brown de Puerto Madryn, con goles de Martín Rivero y de Bran Comera, le ganó 2-0 a Santa Marina en Tandil, no levanta cabeza.

0: al equipo de Murúa, y que, como decíamos, germinal de Rawson con gol del interminable Jorge Velázquez, sí, sí, el mismo que jugaba en Aldo Civi en su momento, le ganó 1-0 a Sol de Mayo de Viedma. Metió un triunfazo germinal. Recordamos que le había ganado 1-0 como local también a Alvarado en aquel partido polémico, los fuegos artificiales y toda la historia. Bueno, todo esto hace que la tabla esté hiper pareja, y si gana hoy Kimberley, le mete una presión a Olimpo descomunal. Si hoy gana Kimberley, va a quedar casi con un récord muy parecido al de Olimpo, porque hablamos de la excelente campaña de Olimpo, no reparamos en que es una gran campaña de Kimberley hasta el momento, y prácticamente la diferencia es que dos que fueron empate fueron triunfos para Olimpo, ¿no? Esa es la diferencia cuantitativa en calidad de puntos. Pero si hoy gana Kimberley, se mete segundo a 4 de Olimpo, y ojo que no empiecen con los problemas. ¿Por qué digo esto? Porque después que lo robaron a Douglas High de Pergamino, porque lo debemos decir de esa manera, hablamos de lo que fue ese partido con Gimnasia de Chivilcoy, que fue una verdadera locura. Realmente, bueno, Douglas ya pasó de ser invicto sin derrotas en el torneo a tener 2 derrotas consecutivas. Y quedó a 3 puntos Sportivo Belgrano, en consecuencia. Bueno, todo un temita, porque cuando perdés el invicto te sentís todopoderoso y de repente se te viene el mundo abajo y psicológicamente ya entras en otro lugar. Hay que ver cómo reacciona Olimpo ante esa situación, este cachetazo que recibió ayer por parte de Alvarado, y qué pasa en consecuencia, ¿no? Bueno, todo eso habrá que prestarle atención a partir de ahora, porque se nos va a venir una fecha 11 en el campeonato más que atractiva. Alvarado visita a Guillermo Brown de Puerto Madryn. Este equipo de Martel se va al sur, el viaje más incómodo que te puede tocar, pero va a estar ahí. Kimberley, que veremos cómo resulta hoy, recibe a Germinal, que está tratando de pelear ahí arriba. No es poco. Y Círculo Deportivo Otamendi, con el debut de Duilio Botella, juega contra Villamitre, que tiene que jugar hoy, pero si hoy pierde, pongámonos en el mejor escenario, Kimberley gana, queda segundo, Villamitre queda con 9. Si Círculo le gana de local a Villamitre, se queda a 1 punto del conjunto bahiense, lo cual le vendría muy bien para el debut, además, de Botella y ganar en confianza. Bueno, va a ser una fecha interesante. Cada fecha empieza a ser muy interesante porque las distancias son mínimas, ¿no? Si siguen a este ritmo, yo creo que los primeros 4 van a empezar a cortarse un poco más. Pero claro, tienen que seguir por este ritmo, aunque el torneo es muy difícil que 4 equipos ganen siempre, porque se suelen ganar entre sí bastante seguido todos, y eso habla de la paridad que tiene el campeonato, sin duda alguna. Nos vamos a la pausa, 11:29 la hora en estos momentos en la ciudad. Luego de la pausa, por supuesto, continuamos hasta el mediodía, hasta la hora 12 aquí en la 99.9. Ya venimos.
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0: Bueno, qué ánimos caldeados que han quedado en el básquet argentino. Es todo un tema de discusión hoy lo sucedido con Emiliano Lezcano en el partido que jugó, en este caso Ferro contra Gimnasia de Comodoro Rivadavia, y donde el talentosísimo jugador del equipo de Caballito termina cayendo, con mucha mala suerte también, ¿no? Vale destacarlo, pero termina cayendo de espaldas, porque deja la bandeja y generalmente se dan vuelta en el aire para ver cómo resulta la jugada. De espaldas le pisa el pie al camarógrafo que estaba parado a nada, menos de un metro de la cancha, el final de la cancha, ¿no? Porque no hay lugar, porque no hay otro espacio. Y a partir de ahí, no solamente la importante lesión del jugador, que se va a perder un trámite importante de este momento de campeonato, que es la semifinal de la liga, nada menos, y es una de las figuras, esos jugadores para darle la pelota cuando las papas queman, ¿no? Talentoso por naturaleza. No solamente eso, sino que además empezó a despertar la discusión respecto de, bueno, ¿dónde tienen que estar o dónde no tienen que estar los camarógrafos? ¿Por qué la tele permite que haya un tipo parado en ese lugar que es un peligro para cualquiera de los jugadores? Puede terminar en que te hagan pelota vos, camarógrafo o fotógrafo que estás ahí atrás, o puede terminar, como en este caso, en una lesión del jugador, que es más grave aún porque desde lo deportivo pierde un montón también. Bueno, ¿qué pasó ahí? Ahí apareció Faca Piñero, al toque, prácticamente en el momento mismo que se produce la lesión, publicando una historia en sus redes sociales, criticando la presencia de un cámara ahí y sin creer que Carlos Altamirano, que era el relator de ese partido, indicara todo el tiempo que se dobla el pie con el cartel de publicidad. Cuando no era así, se veía claramente que cae arriba el camarógrafo. Ni siquiera toca el cartel de publicidad porque estaba el camarógrafo en el medio. Bueno, a partir de ahí le empezaron a llover críticas a la transmisión de televisión, a Carlos Altamirano en lo particular, y ante cada posibilidad de agresión al respecto, Altamirano contestaba que en todas las ligas del mundo, las más importantes de básquet, el camarógrafo está detrás del aro y en esa misma colocación. Lo cual no significa que esté bien, no significa que debamos justificarlo y que está todo bárbaro, pero también a futuro yo creo que debe haber cierto debate respecto de dónde se ubica la cámara, dónde se ubica esa gente. En estadios más chiquitos aún, en todas las categorías, fotógrafos o camarógrafos no tienen otro lugar, porque no hay lugar. En el polideportivo, por ejemplo, hay tanto espacio en fondo de cancha. ¿Qué ha pasado? Que vienen los jugadores, imagínate, un tipo de 2 metros, 2 metros y pico, a veces viene corriendo en velocidad, salta y cuando cae no tiene control de lo que va a pasar, sigue de largo como colectivo lleno, y si hay alguien se lo lleva puesto, se han llevado puesto fotógrafo, se han llevado puesto camarógrafo, ha pasado, pero como hay espacio para caer y para no lastimarse demasiado, bueno, por ahora no hemos tenido tampoco que padecer ninguna lesión grave de algún jugador en un partido, pero esto está a la orden del día. Ahora, hay otros temas que empiezan a mediar en este inconveniente. La gente que no tiene que estar ahí. Hay un montón de gente, dirigentes sentados en sillas, gente de la utilería, a veces, de los clubes, que como no hay espacio adentro del banco, se quedan afuera del banco, en el vértice de la cancha, sentados ahí, y eso, o parados, el mismo peligro. Pero tiene que ver también con la infraestructura. Insisto, no es lo mismo poner como ejemplo el poli, que hay un espacio alrededor de los límites de la cancha de juego para todos lados, bastante importante, a otras canchas que apenas si entra el cartel de publicidad. Estás al límite entre donde termina la cancha y el final de la cancha misma, ¿no? Hablo de Platense, hablo de Obras, hablo de Ferro, bueno, todas. En definitiva. El tema es que después, también, y a través de las redes sociales, como se suele hacer todo actualmente, Ferro hizo un comunicado oficial al respecto. Bastante duro, por cierto, además, respecto de estas situaciones que le ha tocado atravesar, un Ferro que además vivió una situación particular, que fue consagrarse por tercera vez campeón de la Liga Nacional Femenina en este fin de semana. El comunicado dice: tras la situación ocurrida en el primer juego contra Gimnasia de Comodoro, Lescano sufre una lesión al caer arriba de un camarógrafo. Segundos antes había caído ya en el mismo lugar. Es una situación desafortunada. En muchas ocasiones se les observó a los encargados de la transmisión que las cámaras estaban mal ubicadas. En Ferro hubo que exigir que utilicen pasacables y no dejen los cables sueltos, sacar las cámaras de lugares donde no correspondían o podían llegar a lastimar al público y mover escaleras dejadas en cualquier lugar porque les era más fácil. Alguna vez iba a pasar algo y pasó, lamentablemente, ayer con Emiliano, dice el comunicado. La TV, por migajas que reparte a los clubes, piensa que tiene la impunidad de hacer y decidir lo que quiera. Hasta acá llegamos, dice el comunicado. Es hora de que analicen qué pueden hacer y qué no en cada estadio y acoplarse a eso. Deberán hacer una autocrítica y reconocer errores, porque esto existe, hablando del básquet y de la liga, por los deportistas y los clubes. Si no quieren venir más a Ferro, redoblan la apuesta, la verdad, nos hacen un favor. Pronta recuperación para Emiliano. Bueno, todo esto desató toda una controversia en torno al mundo del básquet. A ver, si vos no sos fanático del básquet, no andás atento a estas cosas, ni te enteraste que esto pasó. Vamos a ser realistas. Viste que a veces pensamos que el universo de lo que nos interesa a nosotros es lo que le interesa a todo el mundo, ¿no? Pecamos de decir, sí, todo el mundo está hablando... No está hablando todo el mundo. Está hablando la gente del básquet al respecto porque les toca de cerca, digamos, en este caso, y porque, bueno, también hay un marplatense involucrado en ese sentido, que vamos a ver si mañana tiene justamente la mañana libre y podemos charlar un ratito con él, que es Faca Piñero, ¿no?, sobre esta circunstancia en particular. Lo cierto es que Ferro se pierde un jugador muy importante como Lescano por esta situación, y que algo van a tener que hacer. No puede estar un tipo ahí, porque a partir de ahora, cada vez que lo vean ahí al camarógrafo, pobre tipo que lo mandan a laburar ahí, se va a armar un lío, porque están todos con esa idea ahora en la cabeza. Bueno, hoy tenemos doble partido, hablando de la acción específica del básquet, 20-30, en la misma cancha, en el mismo lugar. Claro, después de que Lescano casi se rompe el tobillo completo con el camarógrafo no estuvo más atrás del aro en todo el partido, ¿no? Cabe destacarlo. Claro, con el hecho consumado, la historia quedó así. Pero hoy, bueno, 20-30 van a jugar a través de Basket Pass, en el socio fundadores, Gimnasia y Ferro. El primer partido, como lo mencionábamos, lo ganó Gimnasia, el primer punto de la serie, 81-77. Bueno, el esguince de tobillo de Emiliano Lescano es un problema, y bueno, vamos a ver cuándo lo puede recuperar el conjunto verde, pero claro, Gimnasia se ha hecho fuerte en el socios fundadores y veremos qué es lo que sucede en el partido que se tiene que jugar en el día de hoy. Partido importante para empezar a ver cómo queda la llave, ¿no? Puede quedar 2-0 arriba Gimnasia o arrebatarle la ventaja de localía Ferro para ir al Héctor Echart. Y la otra llave también tiene su partido hoy, 21-30, también a través de Basket Pass en el Estadio Ciudad. Juegan Quimsa y Boca. Ya ganó el primer partido, 88-76. Quimsa, con Brandon Robinson como gran figura, junto con Leo Lema y Jerome Mellinse, y Michael Smith como goleador de Boca. Bueno, el campeón del básquet argentino, con la revancha de Victoriano, porque Victoriano fue el técnico de Instituto en las dos finales que pierde Instituto contra Boca. Bueno, ahora dirigiendo a Quimsa, con el caballo del comisario, además, bueno, tratará ahora de dejar en semifinales afuera al último campeón. Lindo segundo capítulo que se va a jugar en el día de hoy, todo por Basket Pass hoy, nada por la tele abierta, como para que nadie lo pueda ver tampoco, ¿no?, que es un problemón en ese sentido. Bueno, también, y en materia de básquet, debemos destacar dos cositas que sucedieron en estas horas. Una sucedió ayer a la tarde, tarde-noche en realidad, el cervecero Quilmes jugó el clásico contra Peñarol de la Liga Provincial Femenina, el Torneo Provincial Femenino de Clubes, clasificatorio para competencias nacionales. Están peleando por el primer lugar Peñarol y Quilmes. Debo decir que en el primer partido de este torneo fueron a José Martínez, Peñarol le ganó a Quilmes como visitante. Triunfo que dolió bastante para las dirigidas por Dayana Di Benedetto, pero el básquet y todo el deporte en líneas generales da revancha. Fueron al Domingo Robles, fueron a la casa de Peñarol y jugaron un partido que terminaron ganando por 20 puntos, 63-43. Un partido que tuvo parciales. 21-13 en favor de Quilmes, el primero. 34-30 en favor de Peñarol. Anotó solo 9 puntos Quilmes en el segundo cuarto. Peñarol, 21. En el tercer cuarto terminaron 43-46. Mejor Quilmes, que anotó 16 puntos contra 9 que hizo Peñarol solamente. Esos 9 del tercer cuarto fueron los únicos puntos de Peñarol en todo el segundo tiempo. En 20 minutos anotó 9 puntos nada más y se lo hizo pagar Quilmes con un 17-0 en el último cuarto y victoria 63-43 para el conjunto Mil Rayitas. Para el conjunto cervecero, y esto iguala el récord de ambos en la competencia. Estaba 5-0 Peñarol y 4-1 el conjunto Mil Rayitas. Bueno, ya le con Mil Rayitas, conjunto cervecero. Ahora están los dos 5-1. Ese es el récord que ostentan. Si todo va bien, de acá al cierre de la fase regular van a terminar con el mismo récord, porque le han ganado a todos los rivales que tienen. Ayer fue gran figura Ariana Lorenzo, 20 puntos para ella. Micaela Sancisi, 18 puntos, 3 rebotes, 4 asistencias. Maitena Merino Parra, la única jugadora que estaba en cancha que no jugó el primer partido, porque Maitena Merino se sumó después de ese partido. Bueno, ayer 12 puntos, 8 rebotes, para controlar un poco más a Peñarol en la pintura, que tiene a dos jugadoras de nivel, como Tamara Del Olio, que ayer fue la figura de Peñarol, y Celeste Celent, que no tuvo un buen partido ayer. Bueno, Del Olio hizo un doble-doble, 12 puntos, 13 rebotes. Camila Weiske, 10 puntos, 8 rebotes. Las dos más destacadas del conjunto Mil Rayitas, ¿no? Todo parejito. Ahora, en estos momentos, se está definiendo el Zonal U13 de básquet. Están jugando en el José Martínez, en el Club Quilmes, en esta linda superficie que puso la entidad cervecera. Mar del Plata contra Tres Arroyos, ¿sí? 11 de la mañana empezó el partido, así que deben estar en el medio tiempo. Los dos llegaron a esta última fecha como líderes con puntaje ideal. Bueno, definen mano a mano quién se queda con el título. Lo de Mar del Plata ha sido demoledor hasta aquí. No sé hasta cuánto le sirve a los chicos categoría U13 todo esto que están atravesando esta semana, ¿no? Sobre todo a los que no les fue demasiado bien en el torneo. ¿Por qué lo digo? Porque en la primera jornada los chicos U13 de Mar del Plata le ganaron 145-39 a Necochea y en el segundo partido a Tandil 143-36, casi el mismo marcador. 140-30, le ganaron, sacaron 110 puntos de ventaja. ¿Cuánto le sirve? Y ayer, ante Vaso, con B larga, que es un acrónimo, le ganaron 172-43. 130 puntos de diferencia. Parece un despropósito, ¿no? Bueno, en este sentido, y en los partidos que han disputado, Sequeira fue uno de los destacados, el hijo de Junior, y Joaquín Taruselli, que ayer terminó, vos fíjate la planilla del chico este en el partido contra Vaso. Joaquín Taruselli terminó con 46 puntos, 12 asistencias, 7 robos y 6 rebotes. Una locura. Una diferencia abismal. Tres Arroyos le ganó a Necochea, 82-52, con Valentín Salas como figura. Y bueno, ahora están jugando mano a mano por el Zonal U13 y por el pasaje al provincial de la categoría que se va a jugar en La Plata, ¿sí? Pero bueno, todo esto está pasando también ahora, en estos momentos, en la ciudad de Mar del Plata. Nos vamos a la pausa, la última, ya venimos.
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0: práctica abierta de Aldo Civi, pensando en esta pretemporada que está llevando adelante el conjunto de Damonte. Veremos si con alguna novedad, ¿no? Viene recontra retranquilo el mercado. Eso es una realidad absoluta. Y va a costar. También es una semana donde tenemos que estar atentos, voy a estar atento, ¿no? No sé si ustedes, pero si yo, en este caso, a lo que será las posibilidades ciertas y concretas de que Peñarol empiece a definir quién va a ser el técnico para la próxima temporada. Recuerdan, lo dijo aquí Esteban Giri, su presidente, entre finales de mayo, cuanto mucho la primera semana de junio, que sería la semana que viene, ya queremos tener el entrenador, ya queremos empezar a trabajar el proyecto del siguiente año. Bueno, esperemos a ver qué pasa al respecto. La que no tiene que esperar más, porque ha comenzado y de muy buena forma su participación en uno de los grandes eventos de la temporada, es Solana Sierra. Gran primer partido de Roland Garros para la marplatense, que el año pasado quedó eliminada en primera rueda de este torneo. Bueno, ahora ya la superó, a pesar de que no era la favorita. Se enfrentó con Emma Raducanu, actual 37 del mundo, campeona del US Open en el 2021, y le ganó 6-0, 7-6, 7-4 en 1 hora y 45 minutos de juego. Ese 6-0 inicial fue lapidario, aprovechó tres quiebres, ganó todo con su saque, y meterle un 6-0 a una jugadora top 40 para empezar el torneo te llena de entusiasmo. El segundo set lo ganaba 5-2. También tenía una buena ventaja, pero apareció Raducanu y su buena versión y se puso 5-5 y tuvieron que ir al tiebreak, donde definitivamente terminó mejor ubicada. Ahora su rival, no hoy por supuesto, va a ser la italiana Yasmin Paolini, una de las mejores jugadoras del mundo, número 13 del ranking, y otro desafío también más que interesante para la jugadora de Mar del Plata. Veremos cuándo se da ese partido, si es mañana, y bueno, con qué suerte también para la jugadora de nuestra ciudad, que ya al menos se asegura mejorar su ranking. No es poco, está cerca del límite de su mejor ranking histórico, que es 62, está 64, así que a tener en cuenta todo lo que está pasando allí con Solana y su gran momento. Está a punto de ganar Mariano Navone en su presentación de hoy contra el estadounidense Brooksby. 6-4, 6-4, 5-3, está arriba, 40 iguales con saque de Brooksby. Tendría que quebrar para ganar o saca para el triunfo con un 5-4. Sería un triple 6-4 si lo puede lograr a través de esa vía. También ya ganó Camilo Hugo Caravelli el primer set, 7-6, 12-10, ante otro estadounidense como Nava, y ahora están 3-3 en el segundo. Están debutando también Tommy Paul, que está perdiendo con Hishikata el primer set, Hurkacz contra Munar, y está jugando uno que viene en una nube, viviendo un sueño hecho realidad, que es Ignacio Buse, el peruano, que viene de una gran tarea en la última semana. Ganó un ATP 500 este chico peruano, le ganó a Tommy Paul la final, en el camino derrotó a Coboli, al francés Gastón, al francés Humbert, a Kovacevic en las semifinales, y hoy ubicado 31 del mundo, su mejor ranking, está dándose el lujo de debutar en Roland Garros. Ya todo es premio a partir de ahora. 31 del mundo está el peruano. Impresionante. Es un chico muy jovencito, ¿eh? Tiene 22 años recién. Todo el futuro del tenis peruano está detrás de él. El coloradito Use. Bueno, a tenerlo en cuenta. Claramente está perdiendo 5-2 con Rublev en su estreno. Vamos a ver cómo sigue la historia, ¿no? Pero hoy tendremos, además de estos nombres propios, Navone y Caravelli, de los cuales estamos hablando. Bueno, a continuación de Navone va a debutar Franz Cerúndolo con Botic van de Sanschulp. Y bueno, veremos cómo se cierra la jornada para los argentinos, porque es el último que va a entrar en escena de lo programado para hoy. Mañana va a debutar Comesaña, el marplatense, que le toca a Ethan Quinn, otro estadounidense. Varios duelos Argentina-Estados Unidos en este inicio de Roland Garros. Pero bueno, tendremos que esperar a ver cómo atraviesa esta primera rueda Comesaña, que no está en un buen año. Y bueno, si puede ganar en primera rueda sería un empujón anímico más que importante. Tuvo que pelear, pero ganó Djokovic 5-7, empezó perdiendo, 7-5, 6-1, 6-4 contra Perricard. Es una buena victoria. Ganó tirante al español Llamas Ruiz en 4 sets y ahora va con otro español, Davidovic Fokina. Ganó Trungeliti a Jaquet en set corridos y ahora va con el ruso Karen Khachanov. Y ganó Zverev, que es el segundo favorito, a Benjamin Bonzi y ahora va con Tomás Machak. Le falta debutar a Jannik, a Sinner, al número uno del mundo, que bueno, veremos cómo abre su calendario también. Bueno, Solana ya en segunda rueda, Comesaña esperando para mañana poder debutar, y en el dobles todavía no hizo su estreno Horacio Ceballos junto a Marcel Granollers, que son los número uno de la preclasificación. Debemos destacar también lo hecho por Ulises Sarabia en el circuito Mare Nostrum de natación, que empezó en Mónaco la primera fecha. 2 medallas. También aquí se destacó Agustina Hein ganando una carrera, pero el marplatense fue medalla de plata en los 100 espalda y medalla de bronce en los 50 espaldas. Un alto nivel competitivo en este circuito Mare Nostrum, van los mejores del mundo. Y ahí, bueno, Ulises, que hoy está en la natación universitaria de los Estados Unidos, sigue demostrando su nivel. 53-58 en los 100 espalda, 24-74 para obtener la medalla de bronce en los 50 espalda. Sí, un buen estreno, su sonrisa en el podio lo dice absolutamente todo. Y otra que ganó medalla de plata fue María Guadalupe Salas, la remera marplatense, que ganó la medalla de plata con la selección argentina en la Copa Sabesp femenina de remo, que se hizo en San Pablo con el bote de 8 abierto femenino que tuvo la selección argentina. Bueno, se ubicaron en el segundo escalón del podio junto con Victoria Riveros, Yara Camila Simoniti, Catalina De Andrea, Delfina Orlandini, Florencia Duarte, Katia Baluso, Evelyn Silvestro y Francesca Arango, el bote argentino que hizo historia, que se quedó con el segundo puesto ahí en Brasil, y teníamos una marplatense ahí, Guadalupe Salas, del Club Náutico de nuestra ciudad. Bueno, no tenemos mucho más tiempo. Hoy a las 3 de la tarde, te reitero y recuerdo, juega Kimberley, ¿sí? Vamos a tener el partido con Villa Mitre, vamos a estar muy, muy atentos. No te hablé mucho del título de Belgrano, el histórico título de Belgrano, primero de su rica historia también en Primera División, porque te van a comer la cabeza un rato largo. Recordá que ahora empieza la semana mañana ya de Copa Libertadores y Sudamericana, definir clasificaciones. Así que, bueno, vamos a tener en ese sentido una semana verdaderamente intensa. Que pasen un buen día. Mira, salió el sol ahora. Ya tenemos que ir un poco de sol. Tampoco salió el sol. Se asomó un poquito. Va a estar nublado igual durante el resto del día. Esperemos que pueda. Y bueno, no, no es culpa mía. Es lo que dice el servicio meteorológico. Nos reencontraremos mañana a partir de las 10 de la mañana, como siempre, a través de la 99.9. Que tengan una buena jornada. Adiós.
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2: En 99.9 es la hora 11, 58 minutos. La temperatura en la ciudad de Mar del Plata, 10 grados. La sensación térmica, 7 grados, 6 décimas. La humedad, 88%.
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4: En 99.9 es la hora 12:32. La temperatura en la ciudad de Mar del Plata, 11 grados 6 décimas. La sensación térmica, 11 grados. La humedad, 83%.
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1: Mabel Cámara es licenciada en Educación, directora de la Escuela Secundaria 54.
2: Esto surge a partir de una mirada desde el territorio, ¿no? De lo que nos está sucediendo hoy en día en las escuelas, y lo que estamos planteando con esto es volver a recuperar esta, digamos, lo que la escuela debería tener, ¿no? Que es poder vivir en paz, que sea un territorio de paz donde los estudiantes realmente puedan estudiar y aprender, y donde el acto pedagógico se pueda llevar adelante, y que también los docentes y el personal puedan trabajar en un lugar digno y en paz, ¿no? Así que una de las cuestiones que estamos planteando es que cuando se toman medidas que tienen que ver con la escuela directamente, que haya una obligatoriedad de consulta a los que están trabajando, ¿no? Porque a veces desde las autoridades, con buenas intenciones y basándose en las normativas vigentes y demás, se toman algunas decisiones faltando alguna información desde los que estamos en territorio, y no siempre los resultados son los que deberían ser, ¿no? Después, otra de las cosas que estamos pidiendo en ese proyecto es que lo que las, yo llamé por ahí la facultad de resguardo inmediato, que es que los directivos tengamos, con el asesoramiento del equipo de orientación, que es el que acompaña a las familias, a los estudiantes y los que están más empapados con todo esto, poder tomar decisiones preventivas rápidas, ¿no? Para solucionar o para prevenir los problemas, y después tener el tiempo necesario para dialogar, para hablar, para buscar cómo se afronta, pero bueno, que pueda haber una posibilidad de tomar una decisión rápida sin esperar autorizaciones.

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2: 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En 99.9 es la hora, 13 minutos. La temperatura en la ciudad de Mar del Plata,
3: 11 grados. 6 décimas.
2: La sensación térmica,
3: 11 grados.
2: La humedad, 83%.

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1: Manuel García Solá, vicerrector de UNCAUS, Universidad Nacional del Chaco Austral.
2: Nosotros estamos convencidos que los dos modelos que se van turnando en la administración de la Argentina desde hace muchos años, que podríamos sintetizarlo seguramente con mucha injusticia también, en un modelo neoliberal por un lado y un modelo neodesarrollista por el otro lado, olvidan una parte muy importante de la Argentina, que es todo el interior, el vasto interior argentino, que se caracteriza por ser exportador de seres humanos, porque donde nacen no pueden realizarse dadas las condiciones de infraestructura económica y de estructura económica.

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3: En 99.9 es la hora 13:33 minutos. La temperatura en la ciudad de Mar del Plata, 12 grados. 2 décimas. La sensación térmica, 11 grados, 6 décimas. La humedad, 81%.
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1: Marisa Scopel, artista plástica, ella ha inaugurado una muestra, Las niñas del Unzué, en el espacio COBA.
2: Fundamentalmente, a mí lo que me movilizó fue la empatía. El edificio también es, como usted dijo, un valor patrimonial importantísimo que a mi consideración creo que no se lo dimensiona lo suficientemente. Uh-huh. Y bueno, el propósito de esta serie es rescatar un fragmento de la historia que ha pasado por ese emblemático edificio de Mar del Plata, que nos representa en el mundo, ¿no? Porque tiene una importancia inmensa. Fue declarado en 1997 Patrimonio Nacional, junto con el oratorio en 1985. Y son de una importancia patrimonial sublime, y bueno, consideré que a mí me movilizó tanto, tanto arquitectónicamente como las almas que transitaron este edificio, ¿no? Uh-huh, uh-huh. Yo realicé una serie de 10 obras de técnica mixta que recolecté primero información, por supuesto, parto de la investigación y después de la recopilación de testimonios orales y objetos originales que tienen un vínculo con la historia.

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3: En 99.9 es la hora 14:05. La temperatura en la ciudad de Mar del Plata, 12 grados, 8 décimas. La sensación térmica, 12 grados, 1 décima. La humedad, 79%.
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1: Mabel Cámara es licenciada en Educación, directora de la Escuela Secundaria 54.
2: Esto surge a partir de una mirada desde el territorio, ¿no? De lo que nos está sucediendo hoy en día en las escuelas, y lo que estamos planteando con esto es volver a recuperar esta, digamos, lo que la escuela debería tener, ¿no? Que es poder vivir en paz, que sea un territorio de paz donde los estudiantes realmente puedan estudiar y aprender, y donde el acto pedagógico se pueda llevar adelante, y que también los docentes y el personal puedan trabajar en un lugar digno y en paz, ¿no? Así que una de las cuestiones que estamos planteando es que cuando se toman medidas que tienen que ver con la escuela directamente, que haya una obligatoriedad de consulta a los que están trabajando, ¿no? Porque a veces desde las autoridades, con buenas intenciones y basándose en las normativas vigentes y demás, se toman algunas decisiones faltando alguna información desde los que estamos en territorio, y no siempre los resultados son los que deberían ser, ¿no? Después, otra de las cosas que estamos pidiendo en ese proyecto es que lo que yo llamé por ahí la facultad de resguardo inmediato, que es que los directivos tengamos, con el asesoramiento del equipo de orientación, que es el que acompaña a las familias, a los estudiantes y los que están más empapados con todo esto, poder tomar decisiones preventivas rápidas, ¿no? Para solucionar o para prevenir los problemas, y después tener el tiempo necesario para dialogar, para hablar, para buscar cómo se afronta, pero bueno, que pueda haber una posibilidad de tomar una decisión rápida sin esperar autorizaciones.

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1: En 99.9 es la hora 14:34 minutos. La temperatura en la ciudad de Mar del Plata, 12 grados, 8 décimas. La sensación térmica, 12 grados, 1 décima. La humedad, 79%.
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1: Manuel García Solá, vicerrector de UNCAUS, Universidad Nacional del Chaco Austral.
2: Nosotros estamos convencidos que los dos modelos que se van turnando en la administración de la Argentina desde hace muchos años, que podríamos sintetizarlo seguramente con mucha injusticia también, en un modelo neoliberal por un lado y un modelo neodesarrollista por el otro lado, olvidan una parte muy importante de la Argentina, que es todo el interior, el vasto interior argentino, que se caracteriza por ser exportador de seres humanos, porque donde nacen no pueden realizarse dadas las condiciones de infraestructura económica y de estructura económica.

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2: En 99.9 es la hora 15:05. La temperatura en la ciudad de Mar del Plata, 13 grados, 3 décimas. La sensación térmica, 12 grados, 7 décimas. La humedad, 76%.

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1: Marisa Scopel, artista plástica, ella ha inaugurado una muestra, Las niñas del Unzué, en el espacio COBA.
2: Fundamentalmente, a mí lo que me movilizó fue la empatía. El edificio también es, como usted dijo, un valor patrimonial importantísimo que a mi consideración creo que no se lo dimensiona lo suficientemente. Uh-huh. Y bueno, el propósito de esta serie es rescatar un fragmento de la historia que ha pasado por ese emblemático edificio de Mar del Plata, que nos representa en el mundo, ¿no? Porque tiene una importancia inmensa. Fue declarado en 1997 Patrimonio Nacional, junto con el oratorio en 1985. Son de una importancia patrimonial sublime, consideré que a mí me movilizó tanto, tanto arquitectónicamente como las almas que transitaron este edificio, ¿no? Uh-huh, uh-huh. Yo realicé una serie de 10 obras de técnica mixta que, recolecté primero información, por supuesto, parto de la investigación y después de la recopilación de testimonios orales y objetos originales que tienen un vínculo con la historia.

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3: En 99.9 es la hora 15:35. La temperatura en la ciudad de Mar del Plata, 13 grados, 3 décimas. La sensación térmica, 12 grados, 7 décimas. La humedad, 77%.
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2: En 99.9 es la hora 16. Un minuto. La temperatura en la ciudad de Mar del Plata:
3: 13 grados, 3 décimas.
2: La sensación térmica:
3: 12 grados, 7 décimas.
2: La humedad: 77%. 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
2: 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En 99.9 es la hora 16:34 minutos. La temperatura en la ciudad de Mar del Plata, 13 grados, 3 décimas. La sensación térmica, 12 grados, 7 décimas. La humedad, 77%.
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3: En 99.9 es la hora 17. 2 minutos. La temperatura en la ciudad de Mar del Plata, 13 grados, 3 décimas. La sensación térmica, 12 grados, 7 décimas. La humedad, 77%.

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3: En 99.9 es la hora 17:32. La temperatura en la ciudad de Mar del Plata, 13 grados, 3 décimas. La sensación térmica, 12 grados, 7 décimas. La humedad, 76%.
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3: En 99.9 es la hora 18. 2 minutos. La temperatura en la ciudad de Mar del Plata, 13 grados, 3 décimas. La sensación térmica, 12 grados, 7 décimas. La humedad, 78%.
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3: En 99.9 es la hora 18:32. La temperatura en la ciudad de Mar del Plata, 12 grados, 8 décimas. La sensación térmica, 12 grados, 1 décima. La humedad, 79%.
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4: En 99.9 es la hora. 19. 2 minutos. La temperatura en la ciudad de Mar del Plata. 12 grados, 8 décimas. La sensación térmica, 12 grados, 2 décimas. La humedad, 80%.

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2: En 99.9 es la hora 19:31. La temperatura en la ciudad de Mar del Plata, 12 grados, 8 décimas. La sensación térmica, 12 grados, 2 décimas. La humedad, 80%.
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4: En 99.9. Es la hora 20. Un minuto. La temperatura en la ciudad de Mar del Plata. 12 grados, 2 décimas. La sensación térmica. 11 grados, 6 décimas. La humedad. 81%.
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2: En 99.9 es la hora 20:33. La temperatura en la ciudad de Mar del Plata, 12 grados, 2 décimas. La sensación térmica, 11 grados, 6 décimas. La humedad, 82%.
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